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0: Son las 7 de la mañana.
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7: Buenos días, muy buenos días, un placer saludarles en este viernes ya, viernes 9 de octubre de este 2026, y como cada mañana saludándolos desde este interesante espacio donde justamente estamos y estaremos en conexión con usted y la información a través de las frecuencias radiales del grupo AP Radio, La Interesante de Guasave. En el 94.5 de frecuencia modulada, La Interesante de los Mochis, en el 88.5 de FM, la primera del cuadrante, en El Fuerte, a través de La Qué Buena del Fuerte, en el 98.5 también de frecuencia modulada, y a través de la 103.9 de la Villa de Ahome, que te toca de todo. Por supuesto, también a través de nuestras plataformas, Conexión Noticias, LM Noticias, La Interesante FM, La Qué Buena, 98.5 El Fuerte, Radio en Línea, en la interesante y conexionnoticias.com, así como también los invitamos a que descargue la app del grupo APE Radio para que nos acompañe donde usted se encuentre. Son las 7 de la mañana con 5 minutos y como cada mañana poniendo a su disposición nuestro teléfono en cabina para cualquier denuncia, queja, comentario, observación y por qué no, felicitaciones, también se valen al 6688-181885, que también es nuestra línea WhatsApp, si usted prefiere hacer conexión con nosotros a través de un mensaje de texto o de voz. Repito, 6688-181885. O bien, si usted sigue nuestras transmisiones a través de las páginas oficiales de Conexión Noticias, LM Noticias, la interesante FM, la que buena, 98.5 El Fuerte, ahí puede plasmar sus comentarios y, por supuesto, mucho, mucho le agradecemos, comparta nuestras transmisiones. Comentarles que el Santoral Católico de hoy celebra a Juan Leonardi, presbítero de orden italiano que fundó en el siglo XVI la Orden de Clérigos Regulares de la Madre de Dios. Este viernes 9 de octubre, santoral también de Abraham Patriarca, Dionisio de París, Bernardo de Rhodes, Deusdedit de Montecassino, Domino de Julia, Glisleno de Hainaut, Guntero de Brevnop, Héctor Valdivielso, Inocencio de la Inmaculada Canoura, Luis Bertrán, Sabino de Vigorre y Púbila de Antioquía. Así que a todos los Juanes, Dionisios, Bernardos, Deusdedites, Dominos, Gislenos, Junteros, Héctors, Inocencios, Ulises, Sabinos, Púbilas, Abranes, a Abraham Germán, nuestras felicitaciones. Y por supuesto también permítame saludar y felicitar a los cumpleañeros de este día. Redoble de fanfarrias en Guasave, nuestra compañera Aide Verduzco Bernal de cumpleaños, muchísimas, muchísimas felicidades Aide. Larry Valdés Colunga también de cumpleaños, el empresario Jorge Golarte también hoy celebrará, por supuesto, en Los Jardines. Saludos, muchas felicidades. Judith Ornelas Hernández, también de cumpleaños. Mónica Pérez, Héctor Valenzuela, Miguel Insunza, Carla Larriñaga, también de cumpleaños. Muchas felicidades. Zulema Bernal Verduzco, felicidades. Y, por supuesto, felicidades también a quien esté celebrando alguna fecha en especial en este viernes 9 de octubre, que se conmemora el Día Mundial del Correo, Día Mundial de los Jardines Botánicos y Día Mundial del Huevo. Pero bueno, entramos con la información, no sin antes, por supuesto, saludar a quienes ya están en conexión esta mañana. Saludos, maestro Alonso Cota, nuestro compañero Javier Camacho, buenos e interesantes días, por supuesto, Gregorio Pedro Bernal, también saludos. Maestro Nabor López Bojorques, acá en el Ejido Mochis, en el Cobás del Ejido Mochis, saludos, buenos días. Ahí también mismo en el Ejido Mochis, Santa Ovidia Mesa, siempre en conexión. Rogelio Insunza, también saludos. Gracias por estar en conexión, al igual que el licenciado Joel Godoy Corrales, siempre, siempre acompañándonos. Muchas gracias. Y bueno, entramos con la información y como cada mañana lo hacemos justamente con el pronóstico del tiempo, con la información que nos proporciona el Servicio Meteorológico Nacional y el Instituto Estatal de Protección Civil sobre las condiciones climáticas que habrán de prevalecer este día en la entidad. Mire, durante este viernes se prevén condiciones atmosféricas estables con cielo despejado a medio nublado y temperaturas máximas de 36 a 40 grados centígrados intenso. El calor todavía, ¿no? Asimismo, se prevé oleaje de 1.5 a 2.5 metros de altura. Conforme transcurra la tarde, incrementará tanto la nubosidad como la probabilidad de lluvias fuertes. Para esta tarde, allá en el sur de la entidad, en Rosario y Escuinapa, lluvias moderadas en Sinaloa Municipio, Guasave, Salvador Alvarado, Mocorito, Badiraguato, Elota, San Ignacio, Mazatlán y Concordia. En el resto de los municipios podrían presentarse lluvias ligeras de manera aislada. Igualmente, el Servicio Meteorológico Nacional mantiene una zona de vigilancia, una zona de baja presión, que incrementa a 60% su probabilidad para desarrollo ciclónico a 7 días. Esta zona de baja presión se ubica al sur de las costas de Michoacán, Guerrero, Oaxaca y Chiapas, y le digo, tiene un 60% de probabilidad para desarrollo ciclónico en 7 días. También, por supuesto, está el seguimiento, ¿no?, a Simón. Simón, que se mantiene como huracán categoría 1 en la escala Saffir-Simpson, presenta vientos máximos de 150 kilómetros por hora con rachas de 185 kilómetros por hora. Se localiza a 515 kilómetros al sur-sureste de Cabo Corrientes, Jalisco, con movimiento al noroeste a 7 kilómetros por hora. Pudiera provocar lluvias puntuales torrenciales en Guerrero, en la costa, y en el oeste, en Michoacán, lluvias puntuales también intensas en Colima y lluvias puntuales muy fuertes en Jalisco. Así la situación de Simón, que por cierto, de acuerdo justamente al último reporte que se tiene de este huracán, ya categoría 1, le comento justamente que, bueno, la trayectoria que está teniendo, sin cambio, se desplaza lento. La zona de impacto directo ahora incluye la costa centro-sur de Jalisco, con impactos directos en la costa norte de Colima. Después recorrería la costa norte y sierra norte de Jalisco. Posteriormente saldría al Pacífico cruzando la costa sur de Nayarit para tocar tierra como segundo impacto sobre la costa norte de Nayarit, y se degradaría a una baja presión remanente sobre la sierra sur de Sinaloa y sierra norte de Nayarit. No se descartan cambios en su trayectoria, por lo que se recomienda seguir consultando las actualizaciones. Así que el impacto, si es que se tiene, de Simón en tierras sinaloenses, serían en la zona centro y sur de la entidad, sobre todo para alrededor del lunes se esperaría este impacto de Simón, que en esos momentos sigue siendo categoría 1. A partir del lunes podrían sentirse, pues, desde el domingo, las lluvias, sobre todo en el sur de Sinaloa, y el impacto durante el lunes, todavía el miércoles, ya estaría internándose a la sierra en la zona de la región centro-norte de Sinaloa. Hay que estar, por supuesto, muy atentos a la trayectoria y los efectos que pudiera provocar Simón durante este fin de semana e inicios de la próxima. Trae muy lento el avance, pero sí trae intensa lluvia. Por eso también la recomendación. Y bueno, de hecho, comentarles que justamente en seguimiento a este huracán categoría 1, es que con una invitación a mantenerse muy coordinados, fuerzas armadas, gobiernos estatal y municipales y cuerpos de auxilio para salvaguardar lo más preciado, que es la vida de los sinaloenses, la gobernadora Graciela Domínguez Nava declaró ayer en sesión permanente el Consejo Estatal de Protección Civil con motivo del huracán Simón, cuyo pronóstico, le digo, es que toque tierra entre la noche del domingo 11 y madrugada del lunes 12 de octubre en el norte de Sinaloa y sur de Sinaloa, luego de hacerlo primero en tierras jaliscienses. Por ello, la recomendación que emite, pues, la gobernadora Graciela Domínguez Nava.
3: Yo invitarles para que nos mantengamos muy coordinados, agradecerle a la Secretaría General de Gobierno, que también estuvo coordinando estos esfuerzos. Hicimos un plan de trabajo emergente y vamos a continuar en esa ruta, en coordinación con cada uno de ustedes, todo por el bienestar del pueblo de Sinaloa. Lo más importante es salvaguardar las vidas.
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7: Lo más importante es salvaguardar las vidas. Por eso, desde ayer le digo, en sesión permanente, el Consejo Estatal de Protección Civil, para darle seguimiento, pues, a Simón, cuyo impacto, insistimos, pudiera tenerse durante este fin de semana, domingo, y lunes, sobre todo en la zona centro y sur de la entidad, sin descartar pues algunas lluvias, ¿no? Para acá, para el norte de Sinaloa. Sin embargo, si no hay un cambio, esa sería su trayectoria. Por cierto, en esta instalación del Consejo Estatal de Protección Civil en sesión permanente, luego de escuchar las intervenciones de los miembros de este mismo organismo, ¿no? Para dar a conocer cómo están preparadas las Fuerzas Armadas y corporaciones de auxilio y las medidas preventivas que ya tomaron los ayuntamientos, la gobernadora Graciela Domínguez reconoció la coordinación entre los tres órdenes de gobierno para hacer frente a los posibles, a las posibles contingencias que traiga el huracán Simón. Principalmente, luego de las acciones, ¿no? Que se desplegaron también en el reciente huracán Polo, que afectó sobre todo la zona costera de los municipios de Ahome, Guasave, Angostura, Navolato, Culiacán y El Dorado. Por cierto, también se estableció, ¿no?, la importancia de mantener esta estrategia, y al respecto el director del Instituto Estatal de Protección Civil, Aurelio Roy Navarrete Cuevas, dio a conocer que ya se cuenta con 136 refugios temporales habilitados y disponibles en todo Sinaloa, con una capacidad para albergar a 51,201 personas.
8: Que es importante que todas y todos estemos guiados por un solo objetivo. Y este objetivo es establecer las acciones de coordinación interinstitucional entre los tres órdenes de gobierno, organismos de auxilio y el sector de la sociedad, orientadas a la prevención, previsión, preparación y reducción de riesgos ante los posibles efectos de fenómenos meteorológicos Simón, priorizando la protección de la vida, la integridad de las personas, su patrimonio y la continuidad de los servicios esenciales.
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7: Bueno, mire, como parte de estas tareas preventivas, ¿no?, en el municipio de Juan José Ríos, la alcaldesa Evangelina Yanes Carreón, a través de la Dirección de Protección Civil Municipal, en coordinación con elementos de la Secretaría de Marina, realizaron recorridos de vigilancia y prevención en las sindicaturas del Cerro Cabezón y el Campo Pesquero Lázaro Cárdenas. Ante las condiciones meteorológicas y los fenómenos naturales previstos para la región, se supervisaron distintos puntos como medida preventiva y de seguridad, con el propósito de identificar oportunamente posibles situaciones de riesgo y atender cualquier eventualidad, manteniendo una coordinación permanente para salvaguardar la integridad de la población. Las autoridades exhortaron a la ciudadanía a mantenerse informada a través de los canales oficiales del Servicio Meteorológico Nacional y de Protección Civil del Estado, así como atender las recomendaciones emitidas ante las condiciones meteorológicas. Eso en cuanto al seguimiento del huracán Simón, categoría 1, cuyo impacto en tierra sinaloense, sobre todo en la zona sur y centro, insistimos, pudiera ya sentirse a partir de este domingo. Y bueno, mire, en más información, tal como se había anunciado, ayer estuvo acá en el norte de Sinaloa, primero en Los Mochis, con diversas reuniones, incluso una comida con empresarios, pero previamente una misa en las instalaciones del Centro de Usos Múltiples. El nuncio apostólico en México, Joseph Spiteri, que estuvo, le digo, en la región, ya había estado el jueves también realizando diversas actividades en Culiacán. Ayer estuvo acá en el norte, primero en Los Mochis y concluyó en Guasave, donde por cierto encabezó el rezo del Santo Rosario, ahí al pie de la Virgen del Rosario, en la iglesia que conmemora, que lleva en honor a esta Virgen, ¿no?, en Guasave. Pero le digo, previamente aquí se tuvo una misa por la paz, donde pues prácticamente el Centro de Usos Múltiples lució abarrotado de feligreses, quienes acudieron a este llamado, ¿no?, y a sumarse sobre todo a participar en esta ceremonia litúrgica y sobre todo elevar las oraciones justamente por la paz. Incluso estuvo presente ahí el alcalde de Ahome, Antonio Menéndez de Llano Bermúdez, junto con su señora madre y miembros de su familia, algunos funcionarios municipales, ediles y la síndica procuradora.

0: En su mensaje durante su visita pastoral, el representante del Santo Padre en México invitó a las personas a orar por Sinaloa y ser ejemplo de solidaridad con el prójimo siempre para construir una sociedad justa, amorosa, solidaria y en paz.
1: Con la fuerza del amor de Dios en nuestro corazón, queremos ser constructores de paz también, tomando nosotros la iniciativa para salir al encuentro de nuestros hermanos y hermanas. Muchas veces nos es más cómodo estar ahí como estamos ahora, pero no como estamos ahora, porque ahora estamos participando en la misa. Pero imagínense que estar aquí viendo un partido de básquetbol, cuando vamos al teatro, cuando vamos a ver un partido de béisbol, estamos espectadores. Muchas veces nos resulta más fácil quedarnos espectadores de la vida en vez de ser nosotros los jugadores, los que se lanzan.
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0: El nuncio apostólico en México llamó a atender a los que sufren en ese llamado, salir, dice, a buscar justamente a las personas con amor para construir juntos la paz que tanto se requiere.
1: No debemos tomar iniciativas molestando a nuestro prójimo, pero sí necesitamos tener esta sensibilidad, esta conciencia de quienes sufren, de quienes están alejados, de quienes necesitan nuestro apoyo, para ir nosotros, no esperar que vengan ellos hacia nosotros, hacia nuestra parroquia, hasta nuestro movimiento eclesial, hasta nuestra comunidad, sino ir nosotros a preguntar si necesitan algo, a ofrecer nuestro apoyo con sencillez, con cariño, con ternura, no imponiendo nuestras ideas, sino simplemente para servir.
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0: Bueno, y mientras aquí en Los Mochis, posteriormente en Guasave, se daban estas ceremonias religiosas encabezadas por el nuncio apostólico en México, el representante del Papa aquí en nuestro país, esto en el norte y en el sur, pues ocurría otra vez toda una desgracia, una riña en el penal El Castillo allá en Mazatlán. Dejó como saldo 10 personas muertas, entre ellas un niño de 2 años que estaba de visita. Era día de visita ayer cuando se suscitó este enfrentamiento, esta balacera entre reos del penal de Mazatlán. En total también resultaron 16 reos lesionados, de acuerdo a lo que confirmaba justamente las propias autoridades del penal. Y el secretario de Seguridad Pública del gobierno del estado, Sinué Téllez, quien acudió al lugar y bueno, desde el exterior del penal daba el reporte de lo que había ocurrido ahí en el penal El Castillo.
3: Tras estos hechos, el grupo interinstitucional actuó para controlar la situación. Actualmente, el centro penitenciario se encuentra bajo control y se mantiene la presencia de las autoridades para garantizar la seguridad de dicho centro. Asimismo, se dio aviso a la Fiscalía General del Estado, instancia que llevará a cabo las investigaciones correspondientes para esclarecer lo sucedido y determinar las responsabilidades que resulten. Por otra parte, el personal de trabajo social está estableciendo comunicación con los familiares de las personas que fallecieron, y se continuará con estas labores para brindarles la información correspondiente. Como medida preventiva y con el objetivo de salvaguardar la integridad de las personas privadas de la libertad,

0: del personal administrativo y de las familias, las visitas quedan suspendidas a este centro penitenciario hasta nueva orden. Es importante señalar que el resto de la población penitenciaria se encuentra bien y que las autoridades mantienen su presencia en el lugar para preservar el orden y garantizar la seguridad.
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2: El secretario de Seguridad Pública del Gobierno del Estado relató cómo fue que se inició esta balacera ahí en el penal El Castillo en Mazatlán, con saldo pues de 10 personas muertas, 9 reos y este menor de 2 años que se encontraba de visita dentro del centro penitenciario.
3: Lo que nos informa el director del penal, ellos escucharon disparos hacia el interior en uno de los módulos.
4: ¿En cuál?
3: En el módulo 4 y después se fue al módulo 5. Escucharon disparos, ya el personal de custodios fue a atender la situación. Se dio la alerta roja, el personal del grupo interinstitucional, asistió personal de defensa, de la Guardia Nacional, de Secretaría de Marina, de la Policía Estatal y Policía Municipal para controlar la
5: ¿Qué tipo de armas se utilizaron en esta agresión?
3: Las armas que hasta ahorita se han localizado son armas cortas, calibre 9 milímetros.
6: ¿Estas son detenidas?
3: Eso lo va a determinar la investigación por parte de la Fiscalía del Estado.
4: ¿De cuántos tiradores estaríamos hablando?
3: ¿Perdón?
4: ¿De cuántos tiradores estaríamos hablando?
3: Eso lo va a determinar la Fiscalía
7: del Estado. ¿Cuántas armas ha localizado?
3: Hasta ahorita tenemos únicamente conocimiento de dos armas que había ahí.
6: ¿Cómo se puede ingresar armas? ¿Cómo entraron estas armas de fuego aquí al canal?
3: Pues es parte de la investigación que va a hacer la Fiscalía. Sí, vamos a coadyuvar nosotros con toda la información que nos pida la Fiscalía, pues también para determinar si se infringió alguna o alguna persona de los que trabajan aquí en el penal facilitó el ingreso de estas armas. No.
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2: Mientras en el interior se daba esta balacera ahí en el penal El Castillo en Mazatlán, con saldo, le digo, de 9 reos muertos. Y un niño de 2 años que se encontraba de visita, justamente al momento que ocurrió esta balacera, y era de visita en el penal y en el exterior, bueno, pues se aglutinaban, ¿no? Los familiares de los reos, queriendo conocer la situación que se vivía en el interior y sobre todo, pues el estado, ¿no? De salud de sus familiares, y esta era la rebelión que se daba al exterior del penal El Castillo.

0: no vamos a hablar en tal parte y vamos corriendo, no vamos a estar aquí ya. Información.
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2: Pues así la situación que se vivió ayer en el penal El Castillo. 10 personas muertas en esta balacera al interior, y entre ellos, lamentablemente, este niño de 2 años, este bebé de 2 años, que había acudido, ¿no?, a visitar seguramente a un familiar ahí dentro del penal, y quedó en medio de la balacera y lamentablemente perdió la vida. 7:30 a.m. Seguimos en conexión.
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3: Las 7:30 a.m.
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0: Continuamos en conexión. Muchas gracias a quienes nos acompañan esta mañana. En Juan José Ríos, por supuesto, como siempre, a la regidora Yadira Salazar Martínez. Muchísimas gracias, siempre acompañándonos, al maestro Alonso Cota. Maestro Agustín Chacón, excelente fin de semana, por supuesto. Muchas gracias a la regidora del Cabildo de Ahome, también la maestra María Esther Robles Soto. También gracias siempre por estar en conexión. Tirso Robles, también muchas gracias, Tirso. Gracias, saludos. Bueno, también, por supuesto, por allá en el fuerte, José Juan Ayala Gagiola acompañándonos. Muchas, muchas gracias. Y bueno, antes de seguir con más información, lástima que no sé cantar, pero si no, con mucho gusto lo haría entonando las mañanitas para mi amiga y compañera Aide Verduzco. Hoy de cumpleaños, Aide, muchísimas, muchísimas felicidades. Muy buenos días.
1: Muy buenos días y muchísimas gracias, Gabriel, agradeciendo esta oportunidad de vida que nos da el Creador. Llegar un año más siempre es de bendiciones y agradecimiento. Muchas gracias.
0: Por supuesto, y hay que festejarlo, por supuesto, Aide. Muchísimas felicidades, que la pases excelente y por supuesto que vengan muchos más. Muchas felicidades.
1: Muchísimas gracias, gracias a todos por sus saludos y sus bendiciones, y sobre todo a ti, Gabriel, por tantos años de amistad. Y ahora acompañarnos en este reto, en este proyecto informativo. Muchas gracias.
0: Ah, no, afortunadamente, pues otra vez, ¿no? La cuestión laboral nos vuelve a unir, y eso también en lo personal me da mucho gusto. Pero hablando, entrando en materia informativa, Aide, pues la situación del sector pesquero, ¿no? Sigue siendo lamentable, y bueno, sobre todo la falta de voluntad que dicen los propios pescadores, pues no se está dando por parte del gobierno federal.
1: Lo hemos estado platicando mucho este tema de los pescadores, y ayer de nuevo levantan la voz. Están un poquito molestos porque no les ha ido nada bien en esta temporada de pesca. Ya de hecho hasta alta mar salieron y las cosas siguen igual. No hubo resultados y Álvaro Franco, quien es el líder nacional de los pescadores, pues ya está alzando la voz para reclamar la falta de atención de las autoridades, tanto del gobierno federal como del estatal.
2: El camarón está muy chiquito en alta mar y de muy muy bajo volúmenes también.
3: ¿Y esas demandas?
2: Mire, nosotros hemos gritado a los cuatro vientos cuáles son los problemas que tenemos. La verdad es que la autoridad no ha querido, ni siquiera tiene la voluntad de atender las necesidades que tenemos en el sector. Yo veo en este caso quien representa la pesca de parte de la autoridad en el país es el Comisionado Nacional de Pesca y Agricultura, y la verdad que yo lo veo en las redes sociales, en los estados, paseándose por todo el país, pero la verdad es que no lleva ningún resultado. Nosotros la verdad que ya estamos hasta la madre de la torta, de que esto y que reuniones, si en verdad no hay voluntad política para resolver de fondo los problemas que tenemos en la pesca en México.
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1: Álvaro Franco nos comentaba que tenían un poquito de esperanza en la visita de Columba López, la secretaria de SADER a nivel nacional. Sin embargo, así como vino, se fue con las manos vacías y sin ninguna promesa palpable que dé resultados para los pescadores.
2: La verdad que la autoridad federal, nosotros teníamos la esperanza. Hace algunos días tuvimos una reunión con la secretaria de SADER, Columba López. No aterrizamos nada en la ciudad de Culiacán. Nos citaron otro día a Mazatlán, asistimos, pero la verdad es que se tuvo que ir, no nos atendió, hicimos un viaje automáticamente en vano. Hicimos una solicitud de audiencia para platicar en corto con ella, la verdad no ha habido una respuesta. Nosotros necesitamos atención, necesitamos que resuelvan, tenemos muchos problemas en las comunidades pesqueras, no tenemos condiciones de trabajo. La verdad que nosotros no pedimos apoyos, si bien es cierto, pues el bien pesca, que es lo único que tenemos, le cae a toditita madre a la gente y las comunidades pesqueras, pero nosotros más queremos ir más allá, nosotros necesitamos que la autoridad nos dé las condiciones.
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1: Pues son ignorados los pescadores, el sector pesquero, después de más de una década que están gritando a los cuatro vientos por resultados a sus demandas. No es así, y como lo reitera en esta ocasión Álvaro Franco, pues los gritos y las demandas están cayendo en oídos sordos.
0: Sí, lamentablemente, y cada día más el sector pesquero hundiéndose, ¿no? En perjuicio y lamentablemente para tantas familias que dependen de la actividad pesquera. En otro tema así rapidito, ayer ya la Comorena lanzó la convocatoria para el registro de coordinadores municipales, es decir, quienes quieren ser candidatos, ¿no?, a las diversas presidencias municipales. En Guasave ya surgieron algunos morenistas que se hayan registrado en esas primeras horas.
1: No se ha dado a conocer todavía quién se va a registrar, pero son muchos los nombres, incluso reelección, en el caso de la doctora Cecilia Ramírez Montoya, del secretario del ayuntamiento Feliciano Valle Sandoval, que son de los nombres. Felicita Pompa, la diputada federal. Está Casimiro Zamora, ex también diputado federal por Morena, estamos hablando por Morena. Gerardo Peñuelas, que fue también parte de la estructura de gobierno de Aurelia Leal como secretario de CedeSol en esa ocasión, así se llamaba. Y pues muchos hombres y mujeres que ahí quieren registrarse. En el transcurso del día vamos a estar pendientes a ver quién sale y dice: yo ya me registré. Por lo pronto no ha habido todavía nombres que salgan a decir: yo lo hice. Pero aparte de estos personajes que te mencioné, hay muchos que no son tan populares, pero también quieren registrarse. Va a estar larga la lista de acuerdo a las pretensiones que hay aquí en Guasave.
0: Seguramente. Y bueno, tenemos todavía hasta el próximo 10, hasta el próximo 10 y 18, hasta el próximo 18 de octubre para estos registros. Estamos muy pendientes, Aide, y que la sigas pasando excelente. Muchas felicidades.
1: Muchas gracias, voy a tratar de festejarme.
0: A ver si sabes, a ver si te animas. Sí. Saludos.
1: Muchísimas gracias, feliz fin de semana.
0: Igualmente, feliz fin de semana. Saludos a Aide Verduzco, hoy de cumpleaños. Muchísimas felicidades. Sí, fíjese, efectivamente, Movimiento Regeneración Nacional ya emitió ayer la convocatoria para la definición de las coordinaciones municipales de los comités de defensa de la transformación y la soberanía nacional en Sinaloa, que no son otra cosa, pues, quienes quieren ser candidatos. Primero precandidatos, después candidatos formales de Morena a las presidencias municipales. El registro de solicitudes en línea, en un horario de 9 de la mañana a 6 de la tarde, en línea en la plataforma que está dentro de la convocatoria, es desde ayer 8 hasta el 18 de octubre. 10 días para el registro de los aspirantes. Los resultados se habrán de dar a más tardar el 31 de diciembre. La Comisión Nacional de Elecciones publicará únicamente los registros aprobados. Pueden publicarse antes de esa fecha. Es el límite máximo, ¿no? No el único día. Llama la atención que además de los requisitos, ¿no?, que establece la convocatoria, que le digo está vigente del 8 al 18 de octubre, sí existe el requisito de separación del cargo. Todo aquel funcionario municipal, federal, estatal tendrá que renunciar a su cargo antes del registro, excepto los presidentes municipales, síndicos, regidores y diputados. Incluso no hay prohibición de reelección, es decir, los actuales alcaldes de Morena pueden otra vez contender por su reelección. Lo que sí se contempla es el nepotismo. La reelección sigue abierta. Otro dato interesante, la encuesta, porque mucho presume Morena que sus candidatos los elige a través de encuestas. Bueno, en esta ocasión la encuesta no es obligatoria en todos los casos. Y además, cumplir requisitos no garantiza la aprobación. Así que estaremos muy atentos quienes finalmente, primero, qué funcionarios se animarán a renunciar a sus cargos para participar en este proceso. Deberán renunciar o separarse, pedir licencia o renunciar a sus cargos. Vamos a ver, le digo, quiénes se animan finalmente. Por lo pronto, aquí en Ahome, el alcalde Antonio Menéndez de Llano Bermúdez, quien, como dice la convocatoria, puede incluso buscar su reelección, aunque en su caso no sería reelección, está cumpliendo un interinato en la presidencia municipal, con más razón puede participar en este proceso interno. Por lo pronto, pues sigue deshojando la margarita, ¿no? Nereida Insunza, el alcalde Antonio Menéndez de Llano todavía no define si se va a registrar o no en este proceso interno de Morena. Muy buenos días, Nereida.
3: Gabriel, buenos días para ti, para el auditorio de Conexión. Efectivamente, el alcalde de Ahome, Antonio Menéndez de Llano Bermúdez, no descartó participar en el proceso interno de Morena para las coordinaciones municipales, aunque señaló que primero revisará la convocatoria. El presidente municipal, Gabriel, sostuvo que su disposición a servir permanece desde la fundación del partido y dejó abierta la posibilidad a participar.
5: No, para nada, todos los que estamos en política estamos participando. El interés de ser útiles a los demás permanece desde la fundación del partido.
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3: Sin confirmar su registro, indicó que acababa de enterarse de la publicación de la convocatoria y que analizará su contenido antes de tomar una decisión.
5: Me acabo de enterar que ya salió, pues vamos a dar la lectura y que se tomen las decisiones lo más pronto posible.
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3: Menéndez de Llano Bermúdez, Gabriel, no precisó cuándo definirá su participación en este proceso interno de Morena. De acuerdo con el comunicado que emitió el Comité Ejecutivo Nacional de Morena, el registro para las coordinaciones municipales de la defensa de la transformación y la soberanía nacional comenzó este jueves 8 de octubre y concluirá el día 18 exclusivamente. Será un proceso en línea. Es el reporte.
0: O sea, todavía hay tiempo, ¿no? Todavía hay tiempo para aquellos que están indecisos, pues puedan registrarse y participar en este proceso interno de Morena, entre ellos quien todavía no lo determina si lo hará o no, pues el propio alcalde Antonio Menéndez de Llano.
3: Sí, Gabriel, y hay nombres también, además del alcalde Antonio Menéndez, de funcionarios de ahí del ayuntamiento que también tienen ese tipo de aspiraciones. Vamos a ver en estos días o hasta cuánto agotan el periodo de la convocatoria, ¿no?, para dar a conocer si se registran o no se registran.
0: Sí, efectivamente, aclarando que, por ejemplo, ni los alcaldes, regidores, diputados locales, federales, tienen que pedir licencia a sus cargos, ellos pueden seguir. En el caso, por ejemplo, de Antonio Menéndez o de Cecilia Ramírez, la doctora en Guasave, si quieren ellas participar nuevamente en este proceso, ¿van a seguir como presidentes municipales en funciones? En tanto no se defina ya el candidato formal de esta coordinación municipal de Morena. Quienes sí tienen que renunciar son todos aquellos funcionarios, ¿no?, de los tres niveles de gobierno. Ellos sí, obligados a la licencia o a la renuncia. Pues estaremos muy atentos, Nereida, porque sin duda que ya empezarán a darse estos registros para las presidencias municipales.
3: Sí, Gabriel, vamos a estar muy atentos a ver quién va levantando la mano, quién principalmente le da a conocer al alcalde sus aspiraciones y el propio alcalde se decidirá a contender en este proceso interno. Y también, bueno, hay nombres, ¿no?, que se han dado a conocer y que se han mostrado, ¿no?, con interés de participar en este proceso. Vamos a estar muy al pendiente porque ya se torna un poco interesante aquí en Ahome este proceso de ver quién será el coordinador de la cuarta transformación municipal aquí en el municipio de Ahome.
0: El propio secretario del ayuntamiento, Cuthberto Ríos, Nereida, tú platicaste con él ayer, ¿qué dijo? ¿Hay interés de participar?
3: Bueno, dijo también que está esperando los tiempos, analizando, esperando la convocatoria. Lo ha manifestado que sí, incluso la propia coordinadora estatal, Imelda Castro, dio a conocer el nombre de Cuthberto Ríos Beltrán, ¿no?, que sería un posible aspirante a esta coordinación. Sin embargo, pues bueno, la última palabra la van a tener ellos y vamos a ver, principalmente porque están dentro de una administración municipal, vamos a ver qué cambios hay, si se deciden o no se deciden, pero pues bueno, ya el aroma político ya empieza a impregnarse el interior de Palacio Municipal y eso es muy interesante.
0: No, sin duda alguna, se va a poner muy interesante. Muchas gracias, Nereida.
3: Seguimos en conexión, Gabriel.
0: Seguimos en conexión. Bueno, quien ya se registró es el abogado exregidor del Cabildo de Ahome, Carlos Roberto Valle Saracho. Él ya hizo público su registro como aspirante, pues, a la coordinación municipal de Morena. Carlos Roberto Valle Saracho ya se registró, él aprovechó el arranque, ¿no?, este registro en línea para aspirar a la coordinación municipal de Morena aquí en el municipio de Ahome, Carlos Roberto Valle Saracho, de los que ya públicamente sabemos, ya se registró la diputada federal Ana Elizabeth Ayala Valenzuela, Ayana Leiva. Todo hace indicar que hoy alrededor de las 9 de la mañana también formalizará su registro en este proceso interno de Morena. Lo hará, como todos, a través de las plataformas digitales, pero está convocando incluso a una concentración de seguidores, ¿no?, para justamente formalizar y anunciar ahí su registro como aspirante a la candidatura, a la coordinación, aclarando, a la coordinación municipal de Morena en Ahome. En su momento, pues, lo que sería ya la candidatura a la presidencia municipal. Y bueno, permítame esta mañana y le agradezco enormemente al diputado federal por el Partido Revolucionario Institucional, Mario Zamora Gastelum, la oportunidad de hacer conexión con nuestro auditorio. Mario, muy buenos días, gracias por estar en conexión.
6: ¿Qué tal, Gaby? Muy buenos días, al contrario, muchas gracias por la oportunidad de estar contigo y toda la gente que te escucha. Muy feliz viernes a todos.
0: Feliz viernes, Mario. Y bueno, la intención de platicar contigo esta mañana, claro, hay muchos temas, pero uno que me llama mucho la atención es esta reunión, este encuentro que ayer, en el marco de la comparecencia, ¿no?, ante la Cámara de Diputados, por parte del Secretario de Seguridad y Protección Ciudadana del Gobierno Federal, Omar Hamid García Harfuch, pues tú tuviste la oportunidad de incluso de encararlo, ¿no?, de platicar de manera directa con él para enterarlo de alguna manera de la situación tan lamentable, ¿no?, que en tema de violencia y de inseguridad se vive en Sinaloa.
6: Efectivamente, Gaby, antes de la reunión tuvimos la oportunidad de vernos en privado, él y yo. Ya tenemos tiempo que pues compartimos información, de hecho quedamos de volvernos a ver la semana entrante. Justo cuando estaba participando, o cuando fue mi participación, le hice saber que pues estaba sucediendo un motín en el penal de Mazatlán, y me llamó la atención que, a pesar que durante la reunión no sostuvo su teléfono, pues le habían estado pasando tarjetas, y me dijo que sí, que estaba enterado lo que estaba pasando, cómo estaba la situación. Y bueno, le hice ver a Omar que a pesar de que se agradece, ¿no?, que haya 20,000 elementos, prácticamente las fuerzas federales en Sinaloa, pues no es convirtiendo a Sinaloa en un cuartel como se va a dar solución. Y saber que era importante que el gabinete de seguridad estuviera más seguido acá en Sinaloa, que vengan más seguido, y que además de reunirse como lo hacen en zonas militares, que escuchen a la gente, a las víctimas, que escuchen a las madres buscadoras, que escuchen a las familias desplazadas por la violencia, que escuchen a los pequeños comerciantes que han tenido que cerrar su negocio, Gaby. A veces no lo dimensionamos y en las cifras se vuelve algo muy frío, pero te pongo un ejemplo: cuando alguien cierra su negocio, pues es una familia que deja de tener ingresos, las cuentas no llegan, no dejan de llegar, el recibo de la luz, del agua, ¿no?, las necesidades, y a veces es muy frustrante, porque también cuando lo cierras es porque ya estás hasta el tope de deudas, ¿no? Solo por citarte un ejemplo, pues ni se diga una madre que está buscando su hijo, ni se diga una familia que tuvo que dejar su casa porque tuvo que desplazarse a otro lugar. Entonces, pues esa parte de la sensibilidad. Y le hice ver que los mexicanos, sobre todo los sinaloenses, ya lo que queremos son soluciones, son respuestas, ya no queremos discursos, ya no queremos dichos, ya no queremos que nos digan en qué porcentaje subió o bajó tal delito, sino queremos resultados, queremos vivir en paz. Queremos que una mamá pueda llevar a su hijo a la escuela en tranquilidad. Queremos que un joven pueda salir por la noche sin el temor de que pueda suceder algo, ¿no? Y esto, en lugar de ir disminuyendo, como dicen los italianos, parece que va increciendo, ¿no? Es Culiacán, ahora Mazatlán, el día de ayer, de hecho, los días más violentos en estos meses. Entonces, pues mucho rollo. ¿Qué queremos? Acciones. Y le hice saber que cuentan con nosotros, para lo que se requiera, para ayudar, para coadyuvar, para servir a que las soluciones lleguen lo antes posible. Creo que hay que ser serios, hay que ser profesionales. Reconozco en Omar García un secretario metido en su chamba, comprometido, y alguien que conoce. Él tiene una formación de policía, conoce lo que está haciendo, pero lo que les señalo es que queremos son resultados.
0: Mario, te deja saludos, Manrique Nielsen Castro, el líder de aquí, de dirigente del PRI aquí en Nahome, igual que el profe José Juan Ayala desde el Fuerte también te envía saludos, al igual que el doctor Rogelio Quiñones en Guasave acompañándonos y te manda también a saludar. Mario, ¿cómo viste al secretario de Seguridad? ¿Enterado, preocupado del tema que se está viviendo en Sinaloa?
6: Fíjate que sí lo veo enterado, lo veo enterado y lo veo comprometido. Mira, algo que no comentó en esta comparecencia, pero que ha comentado en otras ocasiones, personalmente a mí me lo ha dicho, mira, Mario, es muy difícil que desde el gobierno federal podamos obtener resultados si los gobiernos estatales no colaboran. Fíjate nada más la profundidad de su comentario, Y está convencido. Yo le decía, oye, secretario, te pongo un ejemplo, Coahuila, por cierto, un estado gobernado por el PRI, es el estado más seguro del país, pero yo sacando cuenta, resulta que Coahuila per cápita invierte el doble en seguridad que lo que hacemos en Sinaloa. Pues tenemos que empezar a invertir, o sea, tenemos que pagarle mejor a nuestros policías locales y estatales, tenemos que capacitarlos mejor, equiparlos mejor, tenemos que darle certeza a sus familias, becas para sus hijos, seguros de vida en caso de tener algún incidente, apoyos de vivienda, o sea, tenemos que invertir, tenemos que hacerlo de manera seria, de manera estructurada, y creo que Omar está muy claro de ello. Por eso, como te digo, cuando eres parte del problema, pues no van a llegar las soluciones. Por eso que hay que cambiar el rumbo el año que entra, mi querido Gaby.
0: Y bueno, ayer, curiosamente, no vivimos los dos polos de la situación. Mientras acá en el norte, antes en Los Mochis, teníamos anuncio apostólico, o incluso oficiando una misa por la paz, aquí en el Centro de Usos Múltiples, allá en el sur, en Mazatlán, en el penal El Castillo, esta balacera al interior, 9 reos muertos y un menor, un niño de 2 años que estaba de visita dentro del centro penitenciario. Resultado, pues, de esta situación de violencia que lamentablemente pues tenemos día a día, ¿no?, en todo el estado.
6: Es impresionante lo que nos está pasando y cada día la realidad supera cada vez más a la ficción. Por cierto, le mando un saludo y un reconocimiento a la Iglesia Católica, al nuncio. La verdad que agradecemos mucho que esté acá de gira en Sinaloa. Estuvo en Culiacán, en Los Mochis. Entiendo que estará en Guasave. Incluso creo que va a visitar un centro penitenciario. Fíjate, Gaby, curiosamente parece que se me está dando la lengua de sapo. Hace poco yo te platicaba que estoy por visitar en las próximas semanas a San Salvador para conocer a detalle en su sistema penitenciario. San Salvador ha sido capaz de darle la vuelta a eso, y pues no lo había dicho cuando a la semana ya está tronando esto aquí en Mazatlán. No, tenemos que hacer una reestructura de fondo, Gaby. No es solo una arista, son muchísimas, pero lo principal es la voluntad, la visión, la capacidad, y no ser parte del problema. No puede ser el gobierno estatal parte del problema, tiene que haber voluntad para resolver las cosas, y como lo decía, con la famosa ley antimeme, ¿no? Fíjate, qué curioso, Gaby, ahora en México puedes ir a la cárcel por hacer un meme, pero nadie investiga a quienes se roban las elecciones, se quedan con el gobierno y son incluso hasta señalados por el gobierno de los Estados Unidos. Hazme tú el favor, no podemos permitir eso, hay que cambiar el rumbo, fuera Morena.
0: Esa es la triste realidad que estamos viviendo. Y bueno, pero tú haciendo tu parte, Mario, tanto en lo legislativo, en esos acercamientos, incluso con el propio secretario de Seguridad Pública, Omar García Harfuch, y bueno, estos recorridos, ¿no?, que mantienes en esos momentos, incluso vas carretera hacia el sur de la entidad, justamente, ¿no?, en este acercamiento que estás teniendo con todos los sectores sociales de la entidad.
6: Es correcto, Gaby, voy al sur del estado, de hecho me voy a presentar en el penal. Quiero ir a conocer cuál es la situación que está pasando, así quedé con el secretario García Harfuch de que nos van a estar informando de cuál es la situación, porque a veces una es la información que sale y otra es la que se conoce. Duele y duele muchísimo la muerte de otro niño, porque es otro niño más, es el colmo, es inconcebible que nos siga pasando esto. Y quiero decirte, Gaby, que a nosotros nos gusta ser serios y profesionales, estamos metidos en nuestra chamba. A veces la gente cree que la política son los templetes, los aplausos y las fotografías. Eso es lo de menos, mi querido Gaby, esa es la menor parte. Hoy Sinaloa lo que requiere es soluciones, es seriedad, es capacidad, es talento, es conocimiento, es arrastrar el lápiz, es hacer propuestas concretas, es estar y exigirle a los actores que son los responsables a que hagan su trabajo y que lo hagan bien. Y así me vas a ver, Gaby, así me vas a ver, así me viste en la tribuna, hablándole de manera directa y frontal al secretario de Hacienda, así me viste ayer con el secretario de Seguridad Pública, Omar García Harfuch, así me vas a ver hoy en reuniones, en colonias populares, hablando directo con la gente y escuchando, con micros y pequeños empresarios, con turisteros, también en el penal, donde prácticamente ayer hubo esta situación, hoy vamos a estar presentes dando la cara. Hay que hacerle frente a las cosas, Gaby, no todos son fotografías y templetes y aplausos. Sinaloa requiere todos, pero sobre todo los que queremos formar parte de un gobierno, de los políticos, que seamos serios profesionales y que estemos en el día a día creando y formando las soluciones que requerimos.
0: Puesto y dispuesto, Mario, a ser parte de este cambio desde la máxima trinchera de Sinaloa.
6: A ver, estoy seguro, Gaby, como nunca siento la mano de Dios, la bendición de la gente, el cariño. No hay un solo sinaloense, Gaby, no hay uno solo que quiera Sinaloa, que quiera continuar el rumbo que llevamos. Todo lo contrario, hay que cambiar el rumbo. No podemos seguir así, y que la gente sepa que sí podemos estar mucho mejor. ¿Qué hay que hacer? Organizarnos y salir a participar el año que entra. Vamos a cambiar el rumbo, y tengo toda la fe y la confianza que vamos a hacer el mejor gobierno que Sinaloa haya tenido en su historia.
0: Seguiremos platicando, Mario. Agradecerte en esta ocasión esta oportunidad. Muy buenos días.
6: Al contrario, mi Gaby, muchas gracias. Feliz fin de semana para todos.
0: Gracias, Mario. Mario Zamora Gastelum, Mario Zamora, diputado federal. Ya lo escuchó usted, este encuentro que tuvo con Omar García Harfuch, el secretario de Seguridad Pública Federal, y por supuesto, ¿no?, esta intensa movilidad que está teniendo de cara a convertirse en candidato a la gubernatura una vez más, como ya lo fue en el 2024. Son las 8 de la mañana en punto. Ya es tiempo de los deportes.
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7: Damas y caballeros, excelente fin de semana para todos los algodoneros. Pintan de blanco a los cañeros en la Copa Gobernadora. A base de picheo y también con bateo oportuno, los algodoneros de Guasave, bueno, pues se impusieron a los cañeros de los Mochis por blanqueada de 8-0, por lo que pusieron su récord parejo tras jugarse la segunda jornada de la Copa Gobernadora, aunque este desafío tuvo que disputarse en el Curoda Park, ya que un accidente de tránsito sobre la México 15 le impidió al equipo Esmeralda llegar a la ciudad de Guamúchil. Roque Gutiérrez lució hermético en las 3 entradas y 2/3 que le tocaron de labor, mientras que Yael Romero disparó 2 cuadrangulares y produjo 4 carreras para apuntalar esta victoria. Fue en la segunda entrada cuando los blanquiazules tomaron el comando del cotejo, ya que Yael Romero le puso a la bola detrás de la barda a Luis Fernando Miranda, que, bueno, pues por todo el prado derecho vio cómo se iba. Además, se encontró en las bases a Jesús Jesse Castillo, quien había dado sencillo, por lo que la pizarra se colocó 2-0. Guasave volvió a hacer daño en el cuarto inning, ya que Albert Lara atizó un doblete al central que remolcó a Dalton Guthrie, donde la intermedia, bueno, pues ya se ponía con el 3-0 tras haber llegado a las bases con hit. Aprovechando eso, Leonardo Eras para moverse hasta la antesala luego de recibir pasaporte. Jesse Castillo sacó un rodado a la inicial que impulsó a Eras con la cuarta anotación. En la sexta cayó otro par de rayitas para algodoneros luego de que Víctor Labrada y Leonardo Eras recibieron pasaportes, pero al estar ambos en las esquinas vino una rola a las paradas cortas de Albert Lara, que parecía ideal para doble play, pero José Luis Robledo cometió error, y así entró Labrada con el 5-0, mientras que Jesse Castillo conectó imparable al derecho para traer a Eras con la sexta carrera. Yael Romero volvió a sacar la pelota del parque en la novena, y ahora con Cristian Delgado en las bases, luego de que sonó un sencillo para que llegara el definitivo 8-0. En más de béisbol, pero ahora de Grandes Ligas, Guardianes se niegan a morir. ¿Sí? Déjeme decirle que estuvo de toma y daca este encuentro número 4 y va a haber un quinto. Cuando parecía que los White Sox tenían todo bajo control, los Guardianes sacaron la casta e igualaron la serie a 2 partidos para mandar todo a un dramático juego 5. El arranque fue tenso y cerrado. Los White Sox, empujados por su público y con la mira puesta en el boleto, tomaron la delantera en la 3ra entrada. Un sencillo de Colson Montgomery, seguido de un doble de Chase Madrot y una base por bola a Munetaka Murakami. Pusieron la mesa para que Sam Antonasi remolcara la segunda carrera con un elevado de sacrificio. Chicago se fue arriba 2-0 y el ambiente era de fiesta en el sur de la ciudad, pero la ofensiva de los Guardianes, que había estado apagada en los primeros juegos, despertó con furia en el quinto inning. Patrick Bailey, entrando como bateador emergente, encendió la chispa con un cuadrangular solitario que silenció momentáneamente a la afición local. Acto seguido, Steven Kwan se envasó y José Ramírez, el hombre de los momentos grandes conocido como La Para, cazó un picheo alto de Jordan Hicks y lo mandó volando al bullpen derecho para darle la vuelta al marcador 3-2. La respuesta de los White Sox fue inmediata. En la parte baja del mismo episodio aprovecharon el descontrol del bullpen de Cleveland, bases llenas, un pelotazo a Antonasi y un elevado de sacrificio de Brenton Doyle devolvieron la ventaja a Chicago. Ahora 4-3, como no vi este partido, oye. El duelo se convirtió en un toma y daca digno de los playoffs. El sexto capítulo fue un auténtico terremoto para los White Sox. Los Guardianes armaron una rebelión de 6 carreras que cambió por completo el destino del juego y de la serie. Ángel Martínez fue golpeado y robó segunda. Travis Bazana lo remolcó con un doble para empatar. Bailey siguió con un sencillo productor y tras congestionar las bases, Ramírez volvió a responder con un infield hit que amplió la ventaja. La fiesta no paró ahí. Chase DeLauder y Joe Adell se sumaron a la masacre con imparables que pusieron el score 9-4 en cuestión de minutos. Cleveland había pasado de estar contra las cuerdas a tener el control absoluto del partido. La serie regresa al Progressive Field, donde los Guardianes buscarán completar la hazaña y sellar su pase ante los Rays de Tampa Bay, que ya esperan rival. Quinto y último de la serie, mañana White Sox frente a Guardianes a las 5:00 p.m. Hay que verlo. En más información, bueno, pues César Ramos queda fuera de la Liga MX tras polémica en partido amateur, pero no se alarme, por esta jornada al menos. El árbitro mexicano César Arturo Ramos Palazuelos volvió a quedar fuera de las designaciones de la Liga MX, esta vez para la jornada 11 de la apertura 2026. Su ausencia llamó la atención después de protagonizar una polémica durante un partido de fútbol amateur que terminó en una bronca, aunque hasta el momento no se ha confirmado que exista alguna sanción en su contra. La Comisión de Árbitros de la Federación Mexicana de Fútbol publicó las designaciones para los 9 encuentros de la jornada 11 y el nombre de César Ramos no apareció entre los árbitros centrales y, bueno, cuartos árbitros ni integrantes del VAR. La decisión llega después de que el silbante participara en el clásico de la Talacha, disputado entre Chivas Impulsora y América Buenavista en el estadio Agustín Coruco Díaz, esto allá en Zacatepec, Morelos. El encuentro tenía como incentivo un premio de $1,000,000 para el equipo ganador. Durante el compromiso se registró una fuerte bronca entre futbolistas luego de que César Ramos expulsara a un jugador de Chivas Impulsora. La decisión provocó reclamos, empujones y enfrentamientos entre los participantes mientras el árbitro intentaba alejarse del conflicto. Aunque su ausencia coincide con estos acontecimientos, la Federación Mexicana de Fútbol no ha informado que César Ramos esté castigado. Además, se confirmó que el silbante había recibido autorización de la Comisión de Árbitros para participar en el encuentro amateur, por lo que no puede asegurarse que su exclusión sea consecuencia directa de aquella polémica. Y bien, poderoso caballero don Dinero, siempre lo he dicho. Ayer le daba la noticia de que los Leones Negros podrían jugar en el Estadio Nuevo del Atlas, y mire lo que son las cosas. Aquí va pues otra historia bastante relacionada. Ya destapan al que sería el equipo número 19 de la Liga MX. El fútbol mexicano podría estar entrando en una nueva etapa en cuanto a la conformación de la Liga MX. Después de varios años, con el ascenso y descenso congelados, la Federación Mexicana de Fútbol y la propia Liga MX anunciaron para 2027 un nuevo modelo con una pirámide de categorías y la posibilidad de acceder a la primera división siempre y cuando los clubes cumplan con determinados requisitos. La discusión, sin embargo, no solamente pasa por recuperar el mérito deportivo, mientras en el Senado, sí, en el Senado se impulsa una iniciativa para regresar el ascenso y descenso a algunos clubes de la Liga de Expansión. han mantenido su presión para encontrar una vía que les permita llegar a la máxima categoría. Entre ellos aparece Leones Negros, institución que incluso participó en la petición ante el TAS para recuperar el ascenso y que ahora tiene otro elemento importante sobre la mesa, un nuevo estadio proyectado para 2030. De acuerdo con el periodista Pepe Hanán, Leones Negros de la Universidad de Guadalajara sería el equipo número 19 de la Liga MX a partir de la apertura 2030, mediante una expansión de la primera división y la compra de una nueva franquicia. Anán aseguró que la convocatoria de la Federación Mexicana de Fútbol para este proceso saldría a inicios del 2027, mientras que el proyecto contemplaría llevar a la Liga MX primero a 19 equipos y posteriormente a 20. La versión también señala que el vigésimo equipo podría estar relacionado con la construcción de un nuevo estadio, pues el proyecto que presenta un inmueble de estas características tendría ventaja dentro del proceso. Por ahora, es importante señalar que esta información corresponde a la versión publicada por Pepe Anán y no a un anuncio oficial de la Federación Mexicana de Fútbol o la Liga MX. Sin embargo, hay elementos alrededor de Leones Negros que hacen que el nombre del conjunto universitario tenga especial relevancia en este escenario. Y bien, para finalizar, aquí los encuentros de la jornada número 11 del fútbol mexicano para el día de hoy se enfrentan allá en el centro de la República, Puebla, frente a los Panzas Verdes de León. También hoy, pero a las 8, los Tigres se estarán enfrentando al Toluca, un partido bastante interesante. El de León-Puebla también será a las 6 de la tarde, y en otro encuentro también, pero esto ya para el día de mañana, allá en la frontera Juárez estará pues enfrentando al otro fronterizo Tijuana. En otro duelo también para mañana, pues Querétaro, a las 4 de la tarde se enfrenta al Atlante en el centro de la República Mexicana. También mañana, pero a las 6, el Atlas se enfrenta a las Chivas Rayadas del Guadalajara en el Clásico Tapatío. Más tarde, a las 8:10, el América recibe la visita de los Rayados del Monterrey. Ya para el domingo a las 4 de la tarde, San Luis se enfrenta a Santos Laguna. Y a las 4 de la tarde también, ese mismo domingo, Pachuca frente a Necaxa. Y se finaliza la jornada número 11 con el partido entre Pumas y Cruz Azul. Vaya clásico también, que se viene para el domingo a las 6:15 en Ciudad Universitaria. Los Pumas frente a la máquina celeste del Cruz Azul, que se le da bastante bien ese estadio de los Pumas. Recordemos que pues se mantuvo invicto durante mucho tiempo jugando Cruz Azul en el estadio de Ciudad Universitaria. Así la información deportiva, Gaby.
0: Excelente, y bueno, como siempre tenemos un fin de semana cargado, ¿no?, en lo deportivo.
7: Es correcto, sí, se vienen cosas interesantes, Pumas contra Cruz Azul, América Monterrey, Tigres frente a Toluca, que bueno, Tigres ahorita da lástima, ¿verdad? Entonces también, pues eso le quita un poco de emoción.
0: América Monterrey, tú con tus tú con tus Águilas.
7: Voy con mis Águilas, ¿verdad? Pero pues si perdemos no duele.
0: Amor, finalmente el
7: payainaje. Sí, sí, me nace y me sale lo regio, ¿verdad? Oye, y lo de los Guardianes contra los White Sox, juego 5.
0: Se van al límite.
7: El día de mañana a las 5 de la tarde, hay que preparar las botanas.
0: Sí, pues ese es el que nos queda, ¿no? El último juego que nos queda de Grandes Ligas para allá, los finales de Liga.
7: Es correcto, sí, ya para que se...
0: ¿En la Nacional ya está listo?
7: Ya.
0: ¿En la Nacional ya está definido? Falta acá, en la Americana. Sí. Luego de este descalabro, ¿no?, de los Yankees de Nueva York.
7: Sí, sí, sí, desafortunadamente, pues se fueron los Yankees.
0: Sí, sí, pero bueno, está interesante este juego divisional, y bueno, mañana juego con causa de béisbol.
7: Sí, esto si la lluvia no llega.
0: Sí, sí, mañana en Los Mochis y el domingo sería en Guasave.
7: Ah, es correcto.
0: Ir, sí, a aportar con este juego de causa. Y bueno, preparar también ya la otra semana el arranque de la Liga Mexicana del Pacífico. Pues mucho, mucho deporte, como siempre, cada fin de semana. Muchas gracias, Dani.
7: Hasta la próxima, excelente fin de semana.
0: Excelente fin de semana, 8:12. 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
9: Las 8:13.
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0: Continuamos en conexión. Saludos. Dignora Valdés López nos deja aquí un comentario. Dice Dignora: tampoco queremos más políticos reciclados e incompetentes que después de estar tanto tiempo en puestos de poder no hicieron más que joder a los ciudadanos. Gracias por tu comentario, Dignora. Y bueno, hablando de joder a los ciudadanos, pues está el tema de la Comisión Federal de Electricidad, ¿no? Más claro, ni el agua. Esta situación que padecimos y seguimos padeciendo de las altas tarifas de energía eléctrica, los recibos en mayo, a raíz justamente de los altos cobros que se aplicaron durante marzo y abril, cuando todavía no entraba el subsidio de verano, que ya está. Esto ha permitido que de alguna manera baje, pero ahora ya se va el subsidio de verano. Ya en esta quincena, este 15 de octubre, algunas colonias, algunos sectores de la ciudad y del municipio de Ome se quedarán sin este subsidio, y es por ello que esta mañana le agradecemos la oportunidad de platicar con nuestro auditorio a Guillermo Padilla Montiel, presidente de Vigilantes Ciudadanos por la Transparencia, y bueno, un luchador social en su momento, al frente también del Comité de Usuarios de Los Mochis. Guillermo, primero que nada, muchas gracias. Gracias por aceptar la invitación.
1: No, gracias a ti por invitarnos para poder darle la información, ahora sí que veraz y oportuna, a los usuarios, porque este es un problema que se está presentando muy serio. Y no le vemos un futuro halagador para nada. ¿Por qué? Porque desafortunadamente no hemos tenido diputados federales que realmente vean por los mexicanos, no solamente por los sinaloenses, pero en caso específico sí por los sinaloenses, porque los hemos investigado. Y sabes que ninguno, ni la senadora, ha hecho una sola iniciativa de ley y que haya sido aprobada por el Pleno en beneficio de los sinaloenses. Ninguno. Y eso quiere decir que nomás les estuvimos pagando y para que viajaran, porque la legislatura anterior hasta Sudamérica se fue.
0: Bueno, para pasarse son muy buenos, pero a ver, Guillermo, en el caso del subsidio de verano, ¿ya está llegando a su fin?
1: Sí, mira.
0: Acá, ¿no es parejo?
1: No.
0: Ay, para no, que no eso es nos,
1: parejo,
0: nos
1: porque, mira, hay usuarios que les toman la lectura desde el día 16, 17, 18, 19 y hasta el día 20. ¿Por qué? Porque no hay personal suficiente para tomarle la lectura a ¿qué? Más de 250 mil usuarios. Entonces, no es fácil. Entonces, por eso se alargó. Pero así, esos entraron en esas fechas. Pero en abril.
0: Ok. Ellos entraron antes de mayo.
1: Antes de mayo. Y ahora termina el 15, a partir del 15, o sea, la próxima semana, termina su tarifa de verano. Bueno, pero ¿qué vemos? Y tenemos que hay una relación de... Sacamos una relación de 61 colonias.
0: Las que ya a partir del 15 de octubre ya no tendrán subsidio de verano.
1: A partir del día
0: 15. Ya hay que limitarnos todo en el uso del...
1: Tienen que revisar aparatos. Su recibo.
0: ¿Y cómo se sabe?
1: En su recibo viene fecha de lectura.
0: Ok.
1: En la fecha de lectura, hasta ahí llegó... Su tarifa de verano.
0: Fecha de lectura, cualquier recibo, cualquier recibo, fecha de lectura, ahí dice 14, 15.
1: Sí. Entonces, por lo general, arriba en el margen izquierdo.
0: Ok, ya se dice 28,
1: no, 20, sí. Voy a decir 16.
0: Pero sí.
1: No, esa 16 al 20.
0: Esa es la fecha de lectura.
1: Sí, son los que están...
0: Por eso, para ese sector. Pero hay otros sectores
1: que empiezan desde el primero, porque empezaron con tarifa de verano a partir del primero de mayo.
0: Okay. Si no están dentro del 16 al 20, ese sí se va a mantener todo octubre.
1: Sí.
0: Okay. Pero los que dice fecha de lectura en el rango del 16 al 20, ya a partir del 15, vale más limitarnos.
1: Vale más que agarren todos los que tienen fecha de lectura a partir del día 16, pues vale más que vean la manera de consumir menos.
0: Porque ya en el siguiente recibo ya podrá sentirse este incremento.
1: Usar más los abanicos, encender los aires 3-4 horas.
0: Pero es imposible eso.

0: Sí, así es. Y pues ahora
1: está... Son 61 colonias de la ciudad.
0: Sí.
1: ¿Me puedes mencionar algunas de ellas?
0: Sí, mismo? Cómo no. Tienes, por ejemplo, el 10 de mayo, Álamos Country, Alcázar del Country, Alfonso G. Calderón, Ayuntamiento 72, Bosques del Pedregal, Bugambilias 1 y 2, La Burócrata, Campanario, Centro Plaza Los Mochis, o sea,
1: sí, sí.
0: Centro,
1: para, todo el centro. O sea, para, Mochis. Pero para mayor precisión, revisar nuestro recibo.
0: Así es, fecha de lectura.
1: ¿Y también en el medio rural?
0: También en el
1: medio. No todo el medio rural.
0: No.
1: Ahí estamos hablando de cuántas comunidades.
0: Son 45.
1: 45 comunidades del municipio de Aure.
0: Perdón, sí. 45
1: del municipio de Ahome,
0: del todas. Municipio de Ahome, entre ellas el Aguajito, Higuera de Zaragoza, Aguilazteca, Ahome, Fraccionamiento Puesta del Sol, San Antonio, Campo Estrada, Campo Gastelum, Arrocera 07A, Arrocera 07G, Campo Santa Rosa, La Genoveva, El Ejido 9 de Diciembre, Cerro Cabezón, Flores Magón, Morelos, Primero de Mayo, 20 de Noviembre, Campo 35, Campo 38, Cerrillos, Paredones, Oguiro, Achomobampo, Plan de Guadalupe, Ejido Las Tortugas, Ejido Rosendo G. Castro, Topolobampo, Alhuate, Grullas, Las Grullas, Margen Derecha, El Molino, La Despensa, El Refugio, El Tule, San Isidro, Huacaporito, San Pablo, Guatabampito, Jitzamori, Las Lajitas, Las Salinas, Campo Pesquero Cárdenas y Carrizo Grande.
1: Son los, también las comunidades que ya no ten, que hasta el 15 de octubre tendrán este subsidio de verano.
0: Sí. Aunque, a partir del 15.
1: Porque aunque sea recibos.
0: Tienen 16, 17.
1: Recibos mensuales o bimestrales. No importa.
0: No importa. Cómo se... Si son bimestrales, está peor porque ahí sí le agarran 2 meses y adiós. No, es un problema muy serio.
1: Porque otra cosa, la gobernadora anunció, bueno, la propia presidenta Claudia Sheinbaum, de que se iba a ampliar el subsidio de verano en Sinaloa, pero no se va a ampliar este año. O sea, no confiemos de que dijo la presidenta, entonces el subsidio se va a ir hasta noviembre, no. Concluye pero, ahora en octubre.
0: Ojalá, yo deseo fervientemente que ese anuncio se aplique el próximo año.
1: Es lo que han dicho, pero se aplicaría en abril.
0: Sí, pero, aquí vino en septiembre, y cuando hizo el anuncio, ya estaba el presupuesto, y esto es de pesos y centavos, no es cualquier cosa, estamos hablando de millones de pesos.
1: Que tiene que ya, estar en el presupuesto del federal del próximo año.
0: Que ya aprobaron los diputados.
1: A ver, Guillermo... Pero tú nos has dicho que en realidad este subsidio de verano no significa una aportación del gobierno federal, sino es el Estado, el gobierno del Estado el que aporta.
0: No.
1: Sí, es el federal.
0: Sí.
1: Es
0: sí,
1: el gobierno. Pero ya debe estar en el presupuesto.
0: El Estado pone una participación y se la cobra a fin de año a
1: la federación.
0: Al Estado.
1: Al Estado.
0: Se lo quita de su presupuesto. Oh, okay. ¿Ves? Ya está establecido eso. Pero es un problema muy serio. Entonces, ¿por qué? Entonces pusimos a investigar y ver el pasado. Y tenemos, por ejemplo, que con Calderón, que es el que tanto dicen, le entregó unas tarifas pues, muy, muy buenas, de cero. Primero 75 kilowatts a 87 centavos, los siguientes 25 a 1.07 y el excedente a 3.132.
1: Eso con Calderón.
0: Con Calderón. Entonces, Peña Nieto lo entrega, fíjate, en los primeros 75 kilowatts, menos a raíz de la reforma eléctrica tan criticada por nuestro gobierno. Porque, pero las tarifas iban disparándose. A raíz de la reforma eléctrica bajaron y se sostuvieron 3 años.

0: sobre todo los últimos 2 años, no hubo un solo aumento. En 0.85 y luego, te voy a dejar la hoja, y luego el 125 kilowatts a 1.10.
1: Reducción.
0: Entonces, ¿qué sucede? ¿Cuál fue el aumento? Con Peña Nieto el aumento fue de 3.6 y 3.8.
1: Aquí está. ¿En la tarifa excedente?
0: No, en todo. 125, 3.6 y 3.8 en el excedente. Con la diferencia de que ahora con esta administración se fue a 1.33 con 50% de aumento, 46% de aumento en el 125 y 45.6 en el excedente. O sea, por cada 100 kilowatts.
1: Se elevó. Sí. Pues por eso es lo que padecimos en mayo, ¿no?
0: Claro.
1: Y bueno, y que seguimos padeciendo todos estos últimos recibos muy elevados.
0: Como dicen en las redes, disfruten lo votado.
1: ¿Cuál sería la alternativa, Guillermo? ¿Qué debería de hacer el gobierno, los legisladores?
0: Pero espérate, falta eso primero. Esto resulta que ahora Código Magenta ya saca que va, declara, hace una declaración en un programa de radio, hace una declaración de televisión, hace una declaración en el sentido de que, pues todos sabemos, o muchos sabemos, que CFE utiliza mucho el combustible. Bueno, pues él ya está mencionando el huachidiesel, así le puso.
1: También está llegando a la CFE.
0: Y eso, pues nosotros lo sospechábamos porque la pérdida de 271 mil millones de pesos del último año, del 2024, es demasiado alta. ¿Y qué sucede? ¿Qué es lo que estamos viendo nosotros? Entonces, quiere decir que todos estos aumentos tendrán relación, estos aumentos en las tarifas, con las pérdidas anuales que tiene CFE.
1: De alguna manera, de algún lado tiene que recuperar las pérdidas. De algún lado tiene que recuperar las pérdidas.
0: Si este periodista está diciendo del huachicol eléctrico, pues entonces lo dice por algo, porque si alguien está bien documentado, él es uno de los periodistas en todo el país bien documentado.
1: No, y lo vemos en la situación que está enfrentando la propia CFE, ¿no? Yo creo que no basta ir mucho para ver las condiciones en que está operando la Comisión Federal de Electricidad.
0: Es más, entre el 2000, el presupuesto para que pidió CFE para este año era de 602 mil millones de pesos. Pues el gobierno y nuestros diputados le tumbaron 47 mil millones y fracción. Y ahora en el presupuesto para el próximo año, otro recorte de 30, 40 mil, algo así. No me acuerdo la cifra. Total, 78 mil millones de pesos, de acuerdo a lo que había solicitado para este año. Entonces, bien, de 602 mil millones de pesos, se le están dejando en 523 mil.
1: Por eso tenemos el servicio que tenemos en la Comisión Federal de
0: ¿Y en dónde vas a aplicar esa reducción? Pues en mantenimiento. No hay otro.
1: Y ahí está.
0: Y además en inversión. En inversión para plantas.
1: Triste la situación en la
0: CFE. Lo único que se ha hecho es la de Puerto Peñasco, que la terminaron. Porque esa le empezó Peña Nieto.
1: Que no es nueva. triste la realidad de la CFE. Y bueno, cheque muy bien sus recibos, su fecha de corte, de corte, porque entonces a partir de ahí
0: fecha de lectura porque a partir de ahí
1: implicaría ya la eliminación del subsidio de verano. Muchas gracias, Guillermo.
0: Pues gracias a ti y gracias por invitarme para poder dar esta información, porque creo que es muy importante para la gente, para los usuarios, porque el problema es, me faltó comentarte esto, le van a tomar la lectura el 15 de octubre, o sea, ahí termina, pero su tarifa de invierno le van a tomar la lectura el 15 de noviembre, o 16, 17 o 18 de noviembre. Les va a llegar el recibo en diciembre. ¿Y qué va a decir la gente? No, es que comisión nos está cobrando de más para pagarle los aguinaldos a los trabajadores.
1: Cuando pues es parte de esto.
0: Cuando, hay que decirlo también, cuando pagamos nosotros nuestro recibo en CFE, ese dinero no lo usa comisión, ese dinero se va a la tesorería de la federación y comisión usa exclusivamente el recurso que le manda la federación, que le autorizaron.
1: En su presupuesto.
0: En su presupuesto.
1: Perfecto, muchas gracias. Gracias, Guillermo Padilla Montiel, presidente de Vigilantes Ciudadanos por la Transparencia de Sinaloa. 8:33 a.m, momento de escuchar el comentario del doctor Antonio González. Por un México digno y unido.
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3: Buenos días. Pareciera cómodo y digno de agradecer, y muchas veces lo es, recibir ayuda de la familia, de la sociedad o del Estado, lo que puede ser necesario y justo cuando las circunstancias lo exigen. El problema comienza cuando la ayuda deja de ser un puente hacia la autonomía y se convierte en una forma permanente de vida. Pretender puede convertirse silenciosamente en una prisión, en el cautiverio de la dependencia, que no tiene barrotes. A veces tiene una casa, una pensión, un subsidio, una dádiva o una mano extendida. Aunque al principio puede representar alivio, cuando se vuelve permanente puede terminar debilitando la voluntad de valerse por uno mismo. Esto no significa que recibir ayuda sea malo. No, definitivamente no. Significa preguntarnos, ¿estamos formando ciudadanos capaces de construir su propio futuro? ¿O ciudadanos que terminan esperando que alguien más resuelva su presente? Una cosa es ayudar al que lo necesita y otra muy distinta es convertir la necesidad en destino. México necesita políticas sociales que protejan al vulnerable, pero también políticas que abran puertas al empleo, al emprendimiento, a la educación, a la productividad y al ahorro. La OCDE señala que elevar la productividad, reducir la informalidad y mejorar los resultados educativos son elementos importantes para elevar el nivel de vida de México. Y entonces, ¿estimulamos al México emprendedor? ¿Estimulamos a quienes se levantan antes del amanecer para abrir su negocio? ¿Estimulamos a las mujeres que trabajan, administran un hogar y sostienen a su familia? ¿Estimulamos a los jóvenes que estudian, trabajan y luchan por conquistar su independencia? ¿Estimulamos a los hombres y mujeres que aprendieron de sus padres y abuelos que el pan de cada día se gana con el esfuerzo, con perseverancia y dignidad? Nuestros antepasados no tuvieron una vida fácil, pero tuvieron algo sagrado, la convicción de que el futuro se construye con el esfuerzo propio. No se trata de abandonar al que necesita ayuda. Se trata de no abandonar la capacidad de levantarse, de ser autosuficientes. No queremos un México que estire permanentemente la mano para recibir. Queremos un México que tienda la mano para dar, para ayudar a ponerse de pie al que cae. Un México donde el apoyo sea impulso, no cautiverio. Donde la solidaridad produzca autonomía y no dependencia. Donde el gobierno genere oportunidades y no ciudadanos cautivos. Donde la familia enseñe a no depender. Los mexicanos queremos un México grandioso, emprendedor y capaz. Por un México digno y unido, hagamos un pacto para no permitir que el cautiverio de la dependencia nos prive de nuestra libertad interior, de bien ser, de bien hacer, de bien tener y de bien estar. Muchas gracias.
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5: Las 8 de la mañana con 36 minutos.
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0: Continuamos en conexión. Saludos, teacher César Camacho, también reportándose esta mañana. Muchas gracias, gracias, por supuesto, a quienes nos acompañan como cada mañana a través de las frecuencias radiales del grupo AP Radio, la interesante de Guasave, la interesante de Los Mochis, la qué buena del Fuerte y la 103.9 de la Villa de Ahome, así como quien lo hace también a través de nuestras plataformas. Las páginas oficiales de Conexión Noticias, LM Noticias, La Interesante FM. Y bueno, por supuesto, reiterándole la disposición de nuestro teléfono en cabina 6688-181885 para que haga valer sus comentarios, por supuesto. Muchas gracias a quienes ya se están reportando también a través de nuestras redes sociales. Y bueno, vamos a más información y como cada viernes tenemos la participación aquí en conexión del periodista, analista político Osvaldo Villaseñor Pacheco, director del portal OB, el analista y autor de esta muy leída columna Transición. Osvaldo, como siempre, muy buenos días. Gracias por estar en conexión.
1: Muy buenos días, Gabriel. Un placer estar contigo en tu auditorio como todos los viernes.
0: Osvaldo, ayer jueves vivimos pues una jornada pues muy disímbola, ¿no? Mientras que acá en el norte, en Los Mochis, teníamos la presencia del nuncio apostólico, se reúne con empresarios, productores, oficia una misa por la paz en el centro de usos múltiples, con este llamado insistente a toda la sociedad para mejorar la situación que se vive en el estado y en el país. Pues en el sur, en el penal El Castillo, en Mazatlán, se da este enfrentamiento entre reos al interior del centro penitenciario. Saldo final, 9 reos muertos, pero además un niño, un bebé de 2 años que estaba de visita, ayer era día de visita ahí en El Castillo, que también pierde la vida. La triste realidad de todos los días en Sinaloa, mientras se siguen los clamores por la paz, pues la realidad se impone y los hechos de violencia a la orden del día, Osvaldo.
1: Fíjate, Gabriel, que yo le agregaría un detalle todavía más. A ver, ayer, mientras en Sinaloa, mientras en el penal Castillo de Mazatlán, se daba este enfrentamiento a balazos al interior del penal. Ojo, a balazos al interior del penal. Y ahorita vamos a preguntarnos, bueno, ¿y cómo entran las armas al penal? Creo que la respuesta es muy obvia, pero no la vamos a hacer la pregunta, Gabriel. Bueno, mientras en el penal de Mazatlán se daba este enfrentamiento a balazos entre los internos, resulta que en la Cámara de Diputados estaba compareciendo Margarita Harfuch en ese momento, y Harfuch hablaba, entre otras cosas, precisamente de los grandes avances desde la óptica del gobierno federal que se tiene en el combate a la delincuencia, muy especialmente en el caso de Sinaloa. Y Harfuch pues hablaba de los más de 1,000 detenidos, de los objetivos que han sido detenidos, de las armas que se han decomisado, de los narcolaboratorios, etcétera, etcétera. O sea, plantean un éxito en la política de seguridad y en la estrategia que se está implementando en Sinaloa. Y Mario Zamora, diputado federal sinaloense, aborda al secretario y le dice: secretario, pues qué bueno que hay esos números, ¿no? Ay, qué bueno que hay las ganas del gobierno federal por ponerle atención a Sinaloa, pero creo que hace falta algo más, dice. Y le propone que realmente haya reuniones de evaluación de manera periódica y que se escuche a los verdaderos afectados, que no escuchen solamente a las autoridades, porque la autoridad le da números que después él dice, pues es que vamos muy bien en números. Él habla hasta de una reducción de homicidios en Sinaloa del 51%, siguen manejando las mismas cifras previas al informe de gobierno, y cuando la realidad se está golpeando la cara todos los días, ¿no? Y bueno, ¿cómo se dan la reducción de la cifra? Muy sencillo, mira, ayer 18 personas asesinadas en Sinaloa. De ese tamaño es la gravedad que de esa realidad que sacude al estado y que sacude a los sinaloenses. 18 personas muertas. ¿Sabes cuántas reportaron las autoridades sinaloenses? 7 nada más. Y digo yo, bueno, no fue bien. El 31 de mayo que también hubo otro acontecimiento como el de corrido en Mazatlán ayer, pues hubo 14 personas asesinadas y solamente registraron 3. Entonces, cuando tú ves ese tipo de evidencia, pues entiendes por qué Jesús habla de un 53% en la reducción de los números oficiales, no los reales. Pero bueno, eso es lo que pasa en el gobierno federal. Dejan de ver la realidad. Pero ojo, Gabriel, dentro de esa realidad que no ve el gobierno federal, entonces ahí cabe la pregunta, ¿qué está pasando con los penales en Sinaloa? ¿Por qué el de Culiacán? ¿Por qué el de Guaruto? ¿Por qué el de Guaruto, Culiacán? ¿Por qué el del Castillo en Mazatlán? ¿Qué está pasando? ¿Qué similitud hay entre ambos casos? Y vamos a decir que hay muchas similitudes, que las conoce el gobierno del estado, claro que las conoce, que las conoce el gobierno federal, claro que las conoce. Y ahí van las similitudes. ¿Qué vemos ahorita? ¿Por qué está riñes en los penales? Bueno, porque estamos viendo que el control de los penales es una extensión precisamente de ese control territorial que están peleando las dos grupos o facciones del cártel de Sinaloa. Los penales hace mucho que no los controla el gobierno. Tiene la administración, pero no tiene el control, ojo. Y resulta que antes decían, es que hay autogobierno pues de los mismos presos. Pero después vino el control y el gobierno de parte de los grupos delincuenciales. Hoy que se divide el único grupo que había en Sinaloa y que hay dos grupos, pues entonces con mayor razón entendemos por qué se está dando ese tipo de confrontaciones también a los interiores de los penales, así como están en el exterior enfrentándose estos grupos. Eso es por un lado, Gabriel. El otro, la incapacidad y el poco y la poca visión que ha tenido el gobierno federal para tener una política real de readaptación social. Mira, te la pongo muy sencillo. Los dos penales, tanto el de Guaruto como el de Mazatlán, son centros de readaptación que están diseñados y enfocados al tratamiento de presos del fuero común. O sea, la gente que robó, la gente que hizo esto, que golpeó a este, que lo que tú quieras, pero que no son reos de alta peligrosidad. Resulta que en estos penales, que no están diseñados para tratamiento de reos peligrosos, pues esos números alegres que presenta Harfuch, de que ya van más de 1,000 y tantos detenidos y objetivos prioritarios, pues resulta que están recluidos en estos penales. O sea, no están en reclusorios de alto control y de alta especificación como el Altiplano o Puente Grande, no, están recluidos en estos penales. Entonces, en penales que están tan vulnerables como son los de Sinaloa, pues estos grupos terminan agarrando el control, se dividen y pues terminan enfrentándose, terminan pagando consecuencias muchas veces. Pues gente que no tiene nada que ver, porque son reos ahí que están purgando condenas del fuero común. Ese sería otro problema. El otro problema, Gabriel, es que no hay una política de inversión en los penales. Resulta que el México de hoy es un México que ha incrementado su violencia. Es un México que ha incrementado incluso exponencialmente su población penitenciaria. En México hay capacidad para atender a 205,000 internos en todas las cárceles que hay, tanto estatales, federales como juveniles. Pero resulta que en México hay más de 260,000 internos. O sea, hay una sobrepoblación de casi 60,000 personas. Entonces, no hay las condiciones. Pero segundo, ojo, te habrás de preguntar, oye, ¿y desde cuándo no se construye una cárcel? Y ahí te van los datos, Gabriel. Mira, en Sinaloa, un estado violento, un estado cuna del narcotráfico, un estado donde mucha gente participa en delitos del fuero federal, pues resulta que se inició a construir un cefereso por allá en los tiempos de Carlos Salinas de Gortari como presidente de la República, Francisco Labastida como gobernador del estado. Se construyó ahí en Guasave, se terminó y se dejó en obra negra, no hubo para el equipamiento, ahí se abandonó, estuvo por muchos años abandonado, hace algunos cuantos se rehabilitó una parte de ese penal que estaba destinado a ser de los más grandes también, tipo Puente Grande, del país. pero resulta que se reducía una parte y solamente capacidad para albergar a 600 presos. En un estado donde Jasur presume que ha detenido nada más en estos dos últimos años más de 1.200 presos de alta peligrosidad, pues imagínate, tiene para llenar dos penales del que está ubicado en Guasave. Entonces, por eso estamos viendo el problema que hay en los penales de Guaruto, el de Mazatlán, donde está concentrado precisamente esta lucha de los grupos del cártel de Sinaloa. Pero si tú te vas a ver el tema a nivel nacional, Gabriel, resulta que Calderón, pues Felipe Calderón, dijo, pues vamos a construir penales, porque acuérdate que Calderón le declaró la guerra al narco, lo dicen los morenistas. Entonces él dijo, vamos a declarar la guerra al narco, vamos a agarrar muchos narcos, pues hay que construir más eferezos. Y construyó alrededor de 10 eferezos. Algunos igual quedaron abandonados, como el de Veracruz, de Papantla, Veracruz. Más de 10 mil millones de pesos invertidos allá, y ahí está parado en obra negra desde entonces. Pero el último ceferezo, que sí se terminó de construir y que alberga solamente capacidad para unos 2.000 presos, está en Ramos Arizpe, Coahuila. Pero data del gobierno de Calderón. Se construyeron, se licitaron, empezaron su construcción en el 2010, por ahí más o menos. Algunos se terminaron hasta el 2015, 2017. Pero estamos hablando de más de 16 años, dos sexenios y cachito, donde ningún presidente ha tenido la visión ni le ha interesado el tema de la rehabilitación social, el tema de tener la infraestructura para tratar de la manera adecuada, con el diseño adecuado, el tipo de peligrosidad que hay entre un reo y otro. Entonces hoy están revueltos y hoy por eso pagan inocentes, cuando los grupos que están en pugna del cártel de Sinaloa pues deciden tener ese tipo de enfrentamientos, como sucedió en Culiacán y como sucedió ayer en el municipio de Mazatlán, Gabriel.
0: Fíjate, Osvaldo, justamente acaba el gobierno del estado de emitir un comunicado de prensa donde se reafirma que el gobierno del estado de Sinaloa cuenta con el respaldo absoluto del gobierno federal, de la presidenta Claudia Sheinbaum Pardo y de las instituciones que integran el gabinete de seguridad. Y como parte de estos esfuerzos conjuntos en materia de seguridad, la gobernadora Graciela Domínguez Nava da a conocer la autorización, Osvaldo, para la construcción de un nuevo centro penitenciario en la entidad, lo anterior con inversión federal, y que vendrá, dice el comunicado, a fortalecer la infraestructura del sistema penitenciario del estado. Es decir, como tú lo comentabas, bueno, ya se va a construir un nuevo penal, aunque no especifica este comunicado dónde se habrá de construir, pero bueno, ya se anuncia un nuevo penal para Sinaloa.
1: Fíjate, Gabriel, que la noche de ayer, estuve la oportunidad de platicar y abordar ese tema con Javier Solórzano en el Heraldo Televisión, ayer por la noche. Y justo planteaba lo que ahorita estamos comentando, precisamente esa falta de visión que hay en el gobierno federal para atender. Mira, Harfuch a nivel nacional habla de más de 63.000 personas detenidas que tienen que ver con temas de narcotráfico, de alta peligrosidad. Y decimos, pues no es posible que las cárceles que ya estaban saturadas hoy tengan que albergar también a más de 63.000 presos de alta peligrosidad que están recluidos en este tipo de cárceles. Bueno, pero si tú ves el comunicado del gobierno del estado, dices tú, oye, más parece una salida, y te voy a explicar por qué. Mira, hoy le preguntaron a la presidenta Sheinbaum en la mañanera también sobre este tema, y la presidenta se lavó las manos. Dijo, no, allá que responda la gobernadora de Sinaloa, Graciela Domínguez. Son penales de control estatal, de administración estatal, que los emite el gobierno del estado, por lo tanto ella debe de dar una explicación. Ojo, fíjate, se lavó las manos y batió la pelota y le echó toda la bronca a Graciela Domínguez. Pero si tú te dices, oye, a ver, vamos a construir un nuevo penal. A ver. De entrada no te dicen ni cuándo, ni dónde, ni si tienen la lana, la inversión, para decir, mira, el mes que entra empezamos a construir el nuevo penal. pero vamos pensando que el mes que entra hagan ya los planos y el diseño y todo para construir el penal. ¿Cuántos años va a tardar que construirse este penal? Pues hay penales que tardan 4, 5, 6 años si el flujo de dinero nunca se corta. Pero vamos a pensar que en 5 años tengamos un penal en Sinaloa. En 5 años ya no va a estar Graciela Domínguez. En 5 años ya no va a estar Claudia Sheinbaum. Ahora, ¿realmente van a empezar un penal de máxima seguridad en digamos, un mes para que lo tengan concluido en 5 años? Mira, más parece una salida porque lo que importa ahorita es el tiempo actual, el tiempo presente. Y la gobernadora de Sinaloa no emitió ni un posicionamiento, ni una respuesta sobre lo que tiene que hacer ahorita con los penales, lo que van a hacer ahorita, y de aquí a que se construya el nuevo penal, si es que se construye, que yo lo dudo que lo vayan a construir, porque no va a quedar dentro de las prioridades, así le llevan unos cuantos meses, y bueno, pero vamos a darle el beneficio a que lo vayan a construir. Y mientras, ¿qué van a hacer con los conflictos que se están presentando? A ver, entre el conflicto del penal de Mazatlán y el conflicto del penal de Mazatlán, de Culiacán y Mazatlán, solamente transcurrieron 4 meses. Entonces, deben de tener un plan diseñado para evitar que este tipo de sucesos y enfrentamientos se sigan dando en los penales. Cuando sucedió el enfrentamiento en Culiacán, recordemos que intervino el ejército, la Guardia Nacional, hicieron esculques y encontraron armas de fuego. Las habían retirado con el enfrentamiento y a la semana encontraron más. Y a los 15 hicieron otro esculque y volvieron a encontrar más armas. Corrupción está allí en los penales. Y esa no va a esperar a que pasen 4 o 5 años en que construya el nuevo penal para tratar de administrar y evitar que este tipo de sucesos se sigan presentando, porque si nos van a presentar una cada 4 meses, pues échale suma cuántos sucesos más van a pasar de aquí a que construya un nuevo penal. Yo creo que hay una especie de salida nomás, de salir del paso por parte de la gobernadora y una lavada de manos de parte de la presidenta Sheinbaum. El tema de los penales de Sinaloa, el tema de los penales a nivel nacional, Gabriel, es un tema que está descuidado por los gobiernos. Lo descuidó Peña, lo descuidó Andrés Manuel y lo ha descuidado la presidenta Sheinbaum. Entonces, creo que va a ser interesante ver, no qué van a hacer con el penal, porque a lo mejor ni lo van a hacer. ¿Qué van a hacer ahorita, en tiempo presente, para evitar que este tipo de hechos y acontecimientos se sigan presentando en Sinaloa? Y sobre todo, garantizar que no solamente los internos, sino la gente inocente, los daños colaterales, como es la familia de los internos, puedan habilitarlos, puedan salir perjudicados, como el caso de este niño, que lamentablemente murió pues cuando fue a visitar a uno de sus familiares.
0: No, sin duda alguna, yo creo que ante la falta de una mejor respuesta, pues se sacan este as de la manga, ¿no? No se había dicho nada y hoy sacan, va a haber otro penal, no dicen dónde se va a construir ni qué atenderá, ¿no? ¿Qué buscará atender la construcción de este nuevo penal? Pues, insisto, ante la falta de respuesta ante la situación que se vivió lamentablemente una vez más ahora en el penal allá del Castillo. Como siempre, Osvaldo, agradecerte esta oportunidad de platicar con nuestro auditorio.
1: Un placer, Gabriel, estar contigo y con todo tu auditorio. Nos escuchamos el próximo viernes.
0: Por supuesto, muchas gracias. Gracias a Osvaldo Villaseñor Pacheco, periodista, analista político, director del portal OB El Analista, y su participación de cada viernes aquí en Conexión. Y gracias a usted también por habernos acompañado en este espacio informativo. Gracias a nombre de todo nuestro equipo de reporteros, de colaboradores. Gracias a Yasmín Moreno Jackson y Juan Pablo Gómez Silva por su participación y apoyo en operación y controles. Quédese disfrutando de la excelente programación musical de las frecuencias radiales del Grupo AP Radio. Gracias a quienes nos acompañaron cada mañana a través de la 103.9 de la Villa de Ahome, aquí en la interesante de Los Mochis, la interesante de Guasave y la que buena del Fuerte. Ya viene Dani Castro y sus gruperrolas. Recuerde, 12 mediodía, Arely Hernández, Foro Abierto. Nosotros nos vemos y escuchamos 6 de la tarde en Cuarto de Guerra. Mientras tanto, nosotros seguiremos en conexión con usted y la información.
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1: Las 9 de la mañana con 2 minutos.
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0: Ahí quedó lo más nuevo de los Temerarios.
1: Temerarios.
0: No, ese delay viene muy puñal esta mañana.
1: Tú tenías mucho
0: retraso. O sea, neta, güey. No. Es viernes.
1: Temerarios.
0: Juan, es viernes, Juan.
1: Viernes de viernes.
0: Vete por una porción, una buena porción de droga, porque así no te puedo tener aquí en el programa, ¿no? Definitivamente. Sí, necesitas activar. Aprende al Toluco que viene con todo. Buenos días, campeón.
2: ¿Qué tal? Buenos días, mi gente. ¿Qué tal? ¿Cómo está? El sol y abajo el calzón. Estamos pendientes y estamos rasando en la interesante 88.5 FM, los Mochi, 94.5 Wasabi y la 98.5 El Fuerte.
0: ¿Le ves la diferencia, güey? Pasa por tu cheque de liquidación, por favor. Un placer haber trabajado contigo.
1: Buenos días.
0: Ah, mentira. Es Joto.
1: Es Joto.
2: A veces.
0: Ah, aparte.
2: ¿Quién, yo, güey?
1: No.
2: Ah, bueno.
0: ¿No?
1: No, Benjamín sí.
2: De repente. Toluco no. ¿Cuándo se debe?
0: Oye, ¿quién es gay de los dos? ¿Jesús o Benjamín?
2: Ni uno, güey. No, ni uno, güey. De repente en las circunstancias, ¿no?
0: Ah, el Toluco. Es que son tres. Jesús, Benjamín y el Toluco.
2: Así es.
0: El Toluco es el gay.
2: Hay circunstancias donde de repente tienes que ser gay, ¿no?
0: Neta.
2: De repente
0: ¿cómo
2: tienes
0: cuál?
2: Que sacar.
0: A ver, un ejemplo.
1: Yo te puedo dar un ejemplo. Cuando te bañas con tu tío Nacho, pues...
2: Claro que sí. Esa es una.
0: Chihuahua, hombre.
2: O cuando están hablando de hombres y te metes a la plática, güey. También, güey.
0: Eso es ser gay.
2: A ver, Toluco, ven, ¿sí o no? Dicen las plebes, ¿sí o no, Toluco? Ven.
0: Eso es ser gay, güey.
2: Claro que está guapo, le digo yo.
0: ¿Neta?
2: Sí. Está tipo. Como decían los viejones, ¿no?
0: Sí.
2: Oh, está tipo el vato.
1: Ser gay es ser de donde se dan los hombres.
2: Mira.
0: Sí, unos con otros, oye.
2: Hola, hay que ser realista, hay que ser sincero. Sobre todo los mecánicos que me están escuchando ahorita.
0: A mí es que también son gays.
2: Los albañiles.
1: Cuando te echan los mecánicos.
2: Necesitamos.
0: No manches, güey.
2: Necesitamos diario de perdida 5 minutos. Sacar ese lado que hay los
1: hombres. Los albañiles cuando te echan la mezcla.
2: También, güey. No. Sí, güey.
0: Difiero
2: sacar esos 5, porque si no, se atasca eso, ese sentimiento que traes. Ese sentimiento que tienes ahí en el pecho. se va haciendo y se va pudriendo y Dios vale, güey. A los 41 años, güey.
1: Hay que jotear para sacarlo.
2: Exactamente.
0: No, nunca en la
2: ¡hombres! ¡Joteen diario!
1: ¡Sí!
2: ¡Joteen siempre!
0: Haré caso omiso de esas palabras.
2: Hazme caso, Dani.
0: Diabólico.
2: No seas macho, güey. Deja el orgullo a un lado.
1: Sí.
0: No,
1: es el club.
0: Yo no juego a eso. Saco mis canicas y me voy. Muy bien, damas y caballeros, buenos días. Diciendo una bola de sandeces ya a este trío de tres a través de la interesante 88.5. Y bueno, pues estamos aquí para que usted también se entretenga en esta bella mañana ya de viernes 9 de octubre del año 2026. Y bueno, esperamos que usted esté bien de salud, ¿verdad? Ante todo, que pues desayune rico. Si no lo ha hecho, pues ahora sí que nos dice dónde y
2: el
0: le
2: delicioso,
0: caemos.
2: Muy importante.
0: Sí, también el mañanero es bastante importante. Si usted tiene con quién y puede, adelante, ¿verdad?
1: Así es. ¿Verdad? ¿Eh? ¿El café mañanero?
0: Sí, el café mañanero, obviamente. A eso me refiero, sí. Y si tiene con qué, me refiero a azúcar, a la taza, a café. Si le gusta la leche, bueno, pues adelante, toda la leche.
2: El café. Y si le gustan los huevitos, pues también unos huevitos estrellados, ¿no?
0: Exactamente, bien estrellados.
1: Y si hay chorizo, pues hay que dar.
0: Ándele, también complemento. Sí, hablando de chorizo, ¿qué onda que dijiste que ibas a volver a la industria choricera y...? Pues nomás no, Toluco.
2: Pues fíjate que...
0: O sea, muchas están encantadas.
2: Hay mucha competencia en lo que es en el ambiente, en el giro ese,
0: sí,
2: ¿no?
0: Pero acuérdate que el chorizo de tu abuelo es único. El
2: chorizo de Don Pancho es único, ¿no?
1: No se olvida.
0: No. Hay muchas que no olvidan el chorizo de tu abuelo.
2: De hecho, tengo un video lanzamiento donde señoras que ya han probado el chorizo de mi abuelo...
0: Sí.
2: Digan que el chorizo de Don Pancho es el bueno. Yo ya lo probé y me gustó.
0: Y en algún momento fuiste choricero, ¿verdad?
2: También, claro que sí.
0: ¿Y qué decían de tu chorizo?
2: Pues bueno, el chorizo es la viene siendo, pues,
0: o sea, no se compara, sí, pero no se compara con el de tu abuelo.
2: No, claro que no.
0: Hay mucha diferencia,
1: O sea, no heredaste el chorizo de tu abuelo.
2: Tiene algo un poquito
1: de ello.
0: Lo que pasa es que hacía frío en ese entonces.
2: Así es.
0: Sí, tiene mucho que ver eso.
2: Pero el chorizo de mi abuelo es único,
0: Neta.
2: Así es, siento que tengo lo que es, más o menos, viene la generación un poquito... pero la de él es original.
0: Okay, perfecto. La receta original.
2: La receta
0: original, ¿cuál debe ser?
2: Y bueno, no sé si Master me des chances de...
0: No. Viene la queja, no.
2: No, de exponer algo. O sea, de exponer algo. El día de ayer estaba yo caminando por un barrio por ahí, por la...
0: Caminando por la calle sin parar.
2: Prados del Sur, más o menos.
0: Sí.
2: Llega una señora, me conoce y me dice, hey, ¿qué onda? ¿Cómo estás, Toluco?
0: ¿Estaba buena la señora? ¿Estaba buena o no?
2: Ahí está. Más o menos. Aguanta unos 60 años, más o menos. Me acerco y me dice... Qué bueno que te veo, Toluco.
0: Así hablaba, güey, no manches.
2: Yo, ¿qué pasó? ¿Cómo estás, señora? Mucho gusto, soy Toluco Gómez.
0: No, eso me sonó a Marco Antonio Solís.
2: Y me dice, ya sé, me dice, mira, ven, Es que el otro día estaba escuchando el programa este que sales en la mañana, en el que vas de metiche, me dice, sí, le dije. y estaba hablando de los baches, y yo quiero hacer una denuncia ciudadana, y le digo, señora, por favor, no somos noticias, es un morning show, entiéndale, digo, sí, por favor. Perfecto. Y me dice, ¿qué tiene? Pero ya estaban viendo los baches, sí. Y acá en este lado de donde está el Prado del Sur, Mar de Cortés, ahí está el Boulevard Chihuahuita, ya sé, ahí está, le digo, ya sí sé de geografía.
0: Okay, sí.
2: Y
0: sí.
2: Me dice, ese boulevard, dicen... Y ya tienen, ya en el ayuntamiento, que está pavimentado. O sea, ya pagaron. Neto. O sea, ya el Boulevard Chihuahuita de Bienestar a Centenario, según allá en las carpetas, en los archivos, ese boulevard ya está pavimentado.
0: Neta.
2: Pero, oh sorpresa, que me acerco y hay un lodazal.
1: Claro.
2: Sí, o sea, impresionante.
0: Terracería total.
1: Yo traigo una info, jóvenes. Yo ayer en el noticiero, yo di...
2: Pero espérate, todavía no termino, güey. Aguanta, güey. Cállate el hocico, güey, por favor, güey. Respeta a tus mayores,
0: sí,
2: por favor.
0: Sí, sí. Muy bien.
2: Y resulta que me acerco y voy, güey. Y hay un montón de moscos. Eso es... Focos rojos, Dani, ¿verdad?
0: O sea, moscos, ¿no? Hay en todas partes, no manches.
2: Pero los mosquitos llevan y traen enfermedades.
0: Sí, sí, pero están en todas partes, güey.
2: Entonces, pero ahí está un lodazal, hay una laguna.
0: Vamos.
2: Pero está pavimentado, pues, o sea. Sí, ¿sí me explico? Está pavimentado.
0: Entonces, no puede existir esa laguna.
2: Entonces,
0: o sea, las autoridades van a ir, güey, y como está pavimentado.
2: Así es.
0: Van a decir que no hay nada.
2: Pues sí, obviamente. pero sí. Si tú vas y miras, pues no, está pavimentado, güey.
0: Pero es una falla en la Matrix, güey.
2: Entonces, ¿qué está pasando, señores?
0: Es una falla en la Matrix.
1: Totalmente.
2: Y me dijeron, hemos dicho, hemos hablado, hemos de lo que sea, Toluco, y no nos han escuchado ni nada. Bueno, aquí está, otra vez más, le digo yo, espérense tantito. Vienen los políticos superhéroes de nuevo.
0: Sí.
2: El año que viene vienen con todos unos.
0: No, pero no van a hacer ni madre. Si ya aparece como pavimentado, no van a hacer nada ya, güey.
2: ¿Qué hacemos?
0: Ahí no aplica. Permítame, buenos días.
3: Buenos días, mi compa Dani.
0: ¿Qué onda? ¿Quién habla?
3: Ubaldo
0: Domínguez Carballo se acaba de levantar porque está hablando así como con flojera.
3: Oiga, le dice, este se ve muy mal, dale, que dice, cállate los hijos, le dice, no, chale.
2: Ah, no, ese yo fui.
3: Ese no es animal.
2: Pues parece que no, pero sí,
0: tiene cara.
3: Así ay, es. Carajo, no se sí. aguanta.
0: No, pues es que así nos llevamos. Y además, ya sabe que el programa no es apto para los de la vela perpetua.
3: Porque yo nunca le digo, cállate los hijos. Bueno, ustedes saben muy bien.
0: Así
3: se llevan
0: es.
3: Muy bien, exactamente. Y saludos para la gente de Mexicoba, de
2: Chico,
3: de la Quintera, del Carrizal, de la Viuda del Zapote, de Xerocoa, del Potrero Alcántar, del Carrizal, de Álamo Sonora, de San Vicente, Tapizuela, Rancho de los Muertos, Xerocoa y Petacier. Estamos a los que gana, va. Oiga.
0: Ok, perfecto. Ahí estuvo el pase de lista de todos los pueblos. Circunvecinos de la tierra hermosa sonorense.
2: Me encanta el ímpetu de Ubaldo.
3: Y vayan y visiten a Álamo Sonora, pueblo mágico, pueblo bello, gente bella, gente honesta, trabajadora, chingona. 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
0: Ahí está el comercial, ahí quedó el comercial ya.
2: Excelente. Sí.
0: Perfecto, muy bien.
3: La rola.
0: ¿La rola cuál sería?
3: Rock de la langosta.
0: Bueno, ya le cambió. De la cárcel a la langosta, ya es excelente, algo diferente.
2: Excelente.
0: Sí. Muy bien, perfecto. Cuente con ella.
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2: Necesito hacer un comercial yo con Ubaldo. Necesito más.
0: Ya está, campeón. Échale ganas. Sonríe, te estoy viendo.
3: Échale ganas. Chavalos jóvenes de Álamo Sonora, échale chingato.
2: Eso, ánimo.
3: Rafael Domínguez y Leobardo Domínguez.
0: Hasta la próxima, amiguito.
3: Bye.
2: Te amo, Ubaldo.
0: A este vato le dan una feria, güey.
2: No sé, pero.
0: Si bailes cobra, dame un quinientón, güey. Te voy a anunciar en la radio, güey.
2: Simón. Sí,
0: ya lo descubrí.
2: No, sí.
0: Sí, Ubaldo,
2: imagínate cuánto tiempo tardó en aprenderse que no puede aprenderse a Johnny las frecuencias, güey, y este vato de volada, güey.
0: Se sabe todos los pueblos de Sonora y este vato no se puede aprender las frecuencias. Hazme el favor, chiva. Güey.
2: Pero vas a aprender.
0: Bueno, algún día, muchacho, no te agüites. Sí. Con esfuerzo y dedicación.
1: Con esfuerzo y con saliva,
0: Elefante se echó una hormiguita. Así es, sí, güey.
2: Chihuahua. Impresionante. Así que no hay imposibles. Así que ahí está mi exponencia hoy en la mañana. Estamos exponiendo ese tema. Que esa señora dijo, por favor, Toluco, miro que te quejas. Quéjate de eso, me dice. Bueno, está bien, he hecho un cunientón en Simón, le dije yo.
1: Así es. Bueno, ya terminaste.
2: Y pues ahí está, ahora sí.
1: Ya terminaste.
2: Dale, Johnny.
0: No, estuvo bastante bien.
1: En teoría, yo ayer di una noticia de que se supone que se invirtieron 2 millones de pesos para cubrir los baches. Se supone que ya están trabajando en eso.
2: Ah, pues.
1: Se supone. No voy a asegurar que eso va a pasar.
0: ¿Y tú crees que con 2 milloncitos van a tapar todo el bacherío que hay en Mochis?
2: Pues lo que puedan, güey, de perdida.
1: Pero que hagan
0: algo. Me extraña porque ellos dicen, no, se invirtieron 100 millones de pesos. Sí, güey. O sea, estamos, no estamos hablando de 100 millones de pesos. Esas son las cifras que manejan ellos, güey.
2: ¿Verdad? Así es.
0: 2 millones, no, hombre. Ni los de aquí enfrente del Walmart, güey.
1: Ni lo que cobras, güey.
0: Neta.
2: Hay de cuenta que son 2 huevitos con salchicha, sí, nomás, no para mí, güey. Sí. Yo me como 5 huevos, güey.
0: Correcto, es bien huevero este vato.
2: Sí, güey. Okay. Tengo huevos, güey.
0: Sí, ahí en su casa tiene varias carteras, sí.
2: Pues está, pues, ¿por dónde entran los huevos para comer, güey? Para la huaca, güey.
1: Claro.
2: Pues ahí está, la exponencia del día de hoy. Si ustedes quieren una queja o algo, quieres decir. Que quieren escuchar que los amo, ¿a dónde tienen que llamar, güey?
1: Claro, pueden usar nuestro número en cabina, el 6688-181885, que es nuestro número especial de la radio, por si ustedes quieren pedir una canción, si se quieren quejar, una dedicatoria de amor al Toluco, alguna canción, lo que ustedes gusten, ahí está, el 6688-181885.
0: Oye, ¿por qué a mí me encasquetas el servicio sexual y al Toluco no, güey?
1: Pues no sé, es que... El tuyo es tu especialidad.
0: Hijo de tu. Muy bien, entonces, voy a hacer una exposición.
2: A ver,
1: adelante.
2: Echa. Cálmate. No son quejas, ¿eh?
0: Adelante. No, son exposituras.
2: Así es.
0: Okay. Sí. Va. Voy a poner una canción que es vieja, pero que la pones en cualquier fiesta y la bailan, ¿verdad? Pero ojo con lo que hizo el Dani.
2: ¿Qué hizo?
0: Fusionó los canales.
2: Ok.
0: Porque en aquel entonces se acostumbraba a que en un canal escuchabas la trompeta y en el otro el teclado y era mono, ¿verdad? Ajá. Entonces los fusioné y van a escuchar todos los instrumentos en los dos canales bien machín.
1: O sea, una mezcla estéreo.
0: Oh. Es correcto.
1: Ok.
0: Así que ahora sí, DJ.
2: ¡Ponle play!

0: Oye, qué buena rola, oye, la neta. Aquí el Toluco estaba sacando los pasos prohibidos.
1: La neta, sí, estaba.
0: La neta se discute.
1: Sí.
0: Hubieran visto cómo se le movía la parte pectoral, ¿verdad?
1: Yo vi
0: impresionante.
1: Yo vi un movimiento de pechos de esos que ya no se ven.
2: La chichi, no digas pechos, güey.
0: Ni Tongolele. Ni Tongolele en sus mejores tiempos.
1: No.
0: Toluco, mi respeto es para ti, güey.
1: Incluso un poco de leche salir, o sea, fue bellísimo.
0: Te mueves como una libélula.
2: No, esa leche salió de otro lado, güey.
0: Muy bien, rápidamente el reporte climatológico con nuestro compañero y amigo

0: ni más ni menos que Juan Pablo Gómez Silva.
1: Así es, amigos, el día de hoy aquí en la ciudad, la bella ciudad de Los Mochis, tenemos una temperatura de 33 grados con bastante sol. La sensación térmica es más caliente, 36 grados aproximadamente. Pronóstico de condiciones soleadas todo el día. Hoy la temperatura estará oscilando entre los 26 y 36 grados, manteniendo una sensación térmica que va de los 28 a los 39. Pronóstico de condiciones soleadas todo el día, no lo olvide. La sensación térmica más alta será de 39 grados a la 1 de la tarde. No tenemos probabilidades de lluvia y no tendremos tampoco una ráfaga de viento considerable. Hasta aquí mi reporte, Joaquín.
0: Ok, perfecto. ¿Y el pinche Simón dónde anda?
1: Simón.
0: Todavía no llega.
1: Simón la cacariza. No, de hecho todavía no llega a la entidad, pero próximamente podrá acercarse hacia nosotros.
0: Ok, perfecto, estaremos pendientes. Sí. ¿Usted conoce a alguien que se llame Mártires? Mártires. Felicítele. Luis.
2: Muchos Luises.
0: Tiene que haber, sí, sí. Le brillaron los ojos acá al de negro. Bernardo, Guntero, Deusdedit.
2: Deusdedito.
0: Deusdedito, órale. También aparece Gisleno.
2: Gisleno, camarada de los Gises.
0: Sí, Donino.
2: Donino, camarada del Donald.
0: Sabino.
2: Sabino, el que sabe todo.
0: Púbila.
2: Púbila, el camarada de los pupiles.
0: Donino.
2: Donino, ni allá ni acá.
0: Diodoro.
2: Diodoro, camarada de Teodoro.
0: Y del Inodoro. San Juan.
2: San Juan, esos Juanes siempre están.
0: Siempre andan, ya sabes. Dionisio.
2: Dionisio, buen nombre, me gusta.
0: Aquí tengo duda, no sé si es Abraham, Abraham.
2: Es Abraham.
0: O Abraham.
2: O Abraham. O ábranme la puerta.
0: Sí, sí, sí. Y otra vez el pinche Juan.
2: Otra vez, Juan.
0: De a dos veces, güey. De a dos viene doble, Juan.
2: O sea, manches, San Juan y aparte Juan, güey. O sea, para los Santos y para los Juanes, sí, que son un
0: desastre. De los nombres más devaluados. Más devaluados que puede existir, sí. Juan, güey, neta.
2: Así es.
0: Doble vez aparece el día de hoy. Pero bueno, fíjate. Ahí está. Felicidades doblemente para nuestro compañero. Gracias. Mentirólogo profesional Juan Pablo Gómez Silva.
3: Muchas gracias al auditorio.
0: Muy bien, vamos rápidamente. ¿Cómo andamos de tiempo, producción? Ay, juecho. Rápidamente tenemos ya el contenido porque tenemos invitado, sí, bastante especial, por cierto. Así damas, es. Váyanse preparando, mándenle un mensaje a su amiga, a sus hermanas, a todo lo que sea relacionado, ¿verdad?, con una pregunta, alguna duda, ¿verdad?, que tenga en cuanto a ginecología. Bueno, pues ya está aquí, ni más ni menos que el doctor.
2: El doctor Jesús Royce, claro que esté con nosotros, para que creen dudas, tengan su teléfono en mano, el WhatsApp de lo que es aquí la línea de la radio, con nosotros en lo que es el programa, para que estén atentos y hagan sus preguntas al doctor Jesús Royce.
0: Perfecto, muy bien, en breves momentos. Por lo tanto, contenido, colagenito.
1: Así es, vámonos rápido con contenido para darle, ahora sí que la entrada al invitado especial del día de hoy. Vamos a hablar sobre el huevo, porque hoy es día del huevo, también es día del correo, pero vamos a enfocarnos en lo que le gusta al Toluco, que son mis huevos. Así que bueno, ¿sabías?
0: Revueltos.
2: Sí, claro.
0: Sí. Es muy buen cocinero, Sí.
1: ¿Sabías que el huevo aporta aproximadamente 75 calorías por unidad, 60 en la yema y 15 en la clara, además de contener proteínas de alta calidad, colina, luteína, zeaxantina y 13 nutrientes esenciales? Así que eso es un alimento indispensable.
0: Es muy completo, sí, todos los días.
1: Así es.
0: Acostúmbrelo.
1: El consumo en México de los huevos es un pilar de la dieta diaria, parte fundamental de la canasta básica y uno de los alimentos con mayor demanda y tradición culinaria aquí en nuestro país.
0: ¡Órale!
1: ¿Sabes que el grosor de la cáscara de huevo depende directamente de la edad de la gallina? Gallinas más jóvenes ponen huevos.
0: ¿Ponen huesos?
1: Ponen huesos de pollo. Sí. No, huevos con cáscaras más gruesas.
0: Neta, las más jóvenes hacen huevos más gruesos.
1: Así es, y las más viejas.
0: Y las viejas, más delgaditos.
1: Más delgadillos.
0: Ok, muy bien.
1: Así es, y finalmente, el huevo fue instaurado en el año 1996 por la International Egg Commission, Comisión Internacional del Huevo, para destacar su valor nutricional y su papel en la alimentación global. Así que, amigos, este día, y nunca mejor dicho, cómanme los huevos.
0: Órale, oye, ¿ya acabaste?
1: Acabé.
0: Estuviste muy precoz ahora.
1: Es que hay que darle tiempo al
0: invitado. Una disculpa por la precocidad de este muchacho, ¿verdad?
1: Es que se me secaron los huevos.
2: No puede ser posible. ¿Cómo, hombre? Tienes tantos años. ¿Cuántos años tiene?
0: Dice que tiene 22.
2: 22.
0: Se ve mucho más madreado, ¿eh?
1: 23, la neta. Me veo bastante.
2: En ese hecho mierda. En ese entonces los huevos me acuerdo que andaban bien potentes, güey. ¿Qué está pasando con él?
0: No sé. Pero bueno, bastante interesante el contenido, ¿verdad? De este muchacho. Sí, cual debe ser.
2: Cuidado.
0: Bueno, damas y caballeros, vamos a hacer una pausa, Toluco, salvo que tengas algo que agregar.
2: No, no, creo que no.
0: Terminó tu exposición de hoy.
2: Hay que conseguir, claro, ahí estamos. Cualquier duda, aclaraciones, si me ven en la calle, pues pueden decir, mira, está.
0: Ahora tú vas a ser la voz autorizada del pueblo.
2: Pues bueno, la gente lo que le gusta es lo que quiere, quiere que los mencione, quiere que hable. Okay. Los baches,
0: representante del pueblo.
2: Si hay Toluco, una lámpara Gómez jodida ahí que se fregó, pues échenlo.
0: También.
2: También.
1: Vota por Toluco.
0: Venga, güey. Los vatos hacen su labor, güey.
1: Sí, claro.
0: Lo que sabe cada quien. Trae una pinche estrategia de campaña bien perra este vato.
2: Sí, vote por el partido del pene.
1: El pene.
2: Partido Nacional.
0: Pausa y regresamos.
2: Volvemos.
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5: Las 9 de la mañana con 33 minutos.
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0: Así es, damas y caballeros. Bueno, y ayer lo comentamos y también hace unos instantes ya tenemos aquí en cabina la presencia de un profesional en ginecología. Y bueno, pues él es el doctor Jesús Royce, al cual recibimos pues esta mañana ya de viernes 9 de octubre. ¿Cómo está, doctor? Bienvenido. Buenos días.
11: Hola, ¿qué tal? Buenos días a todos. Gracias por escucharnos. Gracias por invitarme a este día de hoy.
0: Programa. Sí. Tranquilo, no se me ponga nervioso. Sé que somos guapísimos, sí, tanto Toluco como yo, y bueno, es. Imponemos, ¿verdad? Pero aquí estamos a la orden, doctor. Vamos a hablar, pues, prácticamente de su especialidad, ¿verdad? Que yo tengo, pues, mucha curiosidad por conocer acerca de lo que usted realiza. Y bueno, Toluco, si quieres realizarle la primera pregunta al doctor.
2: Yo tengo una duda desde hace tiempo, no sé, ¿no? Para prevenir a mujeres, a saber también a mi esposa, a mi mamá. ¿Cada cuánto tiempo tiene que ir a lo que es la paciente al ginecólogo? ¿Cada cuánto y por qué y para qué?
11: Pues mira, Toluco, realmente esa es una muy buena pregunta, porque actualmente, principalmente lo he visto mucho aquí en Mochis, he estado en muchísimas ciudades, Monterrey, Guadalajara, Puebla, en ciudades muy grandes donde realmente las mujeres sí cuidan su salud ginecológica. Aquí en Mochis existe mucho ese tabú de que, ay no, me van a ver y eso, entonces han llegado pacientes muy complicadas porque realmente no se quieren revisar. Lo ideal así, por lo menos de una a dos veces al año. No, que tuve una infeccioncita, no, que traigo sangrado irregulares. Sí sería muy importante abordar a tu médico principal, de cabecera, ginecólogo, pues para ver si traes alguna alteración hormonal, si traes lo que sea, porque sí es muy importante. A veces existen ya lesiones de cáncer o quistes que se pueden hacer muy grandes y los pudiste haber resuelto con algo sencillo, y pues terminas haciendo algo muy grande porque no se revisaron.
0: Sí, no se atendieron en su momento, ¿verdad? ¿A qué edad, doctor, se debe llevar a un adolescente a su primera consulta de ginecología?
11: Fíjate que esa pregunta es muy buena, porque va a depender mucho. Desde que están chiquitas pueden haber quistecitos desde los 11, 12 años por el crecimiento hormonal de las niñas adolescentes. Entonces puede haber quistes que pueden crecer muy grandes por la estimulación hormonal. Actualmente hay muchos alimentos como la soya y algunos otros alimentos que pueden alterar el crecimiento o el desarrollo hormonal de las niñas y pueden estimular algunos quistes. Entonces, a cualquier edad, si tú ves que tienes algún problema, o por ejemplo en las niñas si tiene desarrollo alterado, acné, o que está engordando mucho, o que tiene algún desarrollo fuera de lo normal, es importante acudir incluso desde la primera menstruación. De las niñas de la primera menstruación ya pudieran acudir, hacer un ultrasonido pélvico, ver que todo esté bien, guiarlas, darles información de limpieza, higiénica se les llama, dietéticas, todo eso, para que les vaya muy bien. Pero en sí, si no se quieren revisar, el primer Papa Nicolau es desde que tienen relaciones, máximo al año, ya se tienen que hacer su primer Papa Nicolau para prevenir un cáncer de cérvix.
2: Ok, doc, ¿usted cree que falta cultura aquí en la región para lo que es las personas, las pacientes, acudir al ginecólogo?
11: Sí, sí falta mucha cultura. A pesar de las redes sociales y que hay mucha información, la verdad las pacientes no quieren acudir al ginecólogo. Falta mucha educación, a pesar de que lo estamos viendo en las redes y nos están informando de que cuídate y que esto y esto, aún así las pacientes no están acudiendo con su médico ginecólogo.
0: Bien, una de las preguntas, ¿verdad?, que me supongo que se hacen muchas mujeres, que pues sí, sí se ven pues en situaciones complicadas cuando llega el periodo menstrual. Hay quienes se ponen mal prácticamente, y usted me imagino que ha de tener varios casos, ¿verdad? ¿El dolor menstrual fuerte es normal?
11: Sí es normal el dolor menstrual. Los cólicos menstruales son normales. Va a depender muchísimo de la tolerancia o el nivel de dolor de cada persona. Puede haber dolores muy insoportables o dolores soportables. También va a ser la paciente, no, pues yo soy bien aguantadora y pues con una pastillita o algo. Pero si ya estamos hablando de algo más importante como una endometriosis o algo, pues las pacientes sí llegan a tener dolores muy importantes que las pueden incapacitar. Entonces, pues sí es importante acudir con tu médico, que te pueda dar algún tratamiento, que te revise, que no tengas algo más de un cólico menstrual común y corriente.
0: Muy bien, y un periodo irregular que también se da mucho, ¿verdad? ¿Es normal? ¿Depende del organismo? ¿Estamos hablando también ya de un problemita de salud?
11: No necesariamente. Los periodos irregulares va a depender de la edad en la que nos encontremos o en la que se encuentre la mujer. Las niñas adolescentes tienen hasta los 21 años para tener periodos irregulares por una inmadurez del eje hipotálamo hipófisis ovario. Es una alteración, en pocas palabras, o en español, una alteración del cerebro que no está regulando bien los ovarios, y hay una alteración hormonal que se va a regular normal hasta los 21 años. Por eso los embarazos de adolescentes son muy peligrosos, porque realmente todavía no hay una madurez hormonal como tal. Y en las mujeres mayores de 40 años, en las cuales ya están entrando a la perimenopausia, también va a haber alteraciones menstruales hormonales también. Entonces, por eso es importante estar acudiendo por lo menos una o dos veces al año con tu ginecólogo para ver cómo vas, en qué periodo te encuentras, cómo estás de manera de salud, si tienes resistencia a la insulina, si tienes diabetes, si tienes tiroides, porque todas esas alteraciones van a repercutir en tu menstruación.
2: Muy bien, doctor, me están preguntando que si dónde se encuentra y cuál es su teléfono. Me están preguntando por acá. Angie me está preguntando cuál es su teléfono y dónde se encuentra.
11: Hola, Angie, ¿qué tal? Buenos días. Fíjate que actualmente estoy aquí en Hospital Fátima, en la Torre 610, Interior 309. Ahí estoy a la orden para servirle. Y mi número de teléfono para urgencias es el 6681. 6681-468260, ese es el de urgencias, y para citas es el 6681-726448.
2: Muy bien, Doc. ¿Estás escuchando gente de Guasave, del Fuerte? ¿También hay para allá cobertura o nada más aquí en Mochis?
11: Fíjate tú, Luco, que tengo muchas pacientes del Fuerte. No nomás soy ginecólogo, soy biólogo de la reproducción. O sea, ayudo a las parejas a que puedan conseguir embarazo. ¡Órale! Aquellas parejas que no se pueden conseguir, que no pueden conseguir un embarazo, que ya tienen muchos años, yo estoy preparado para, tengo una subespecialidad para ese caso. Y realmente tengo muchas pacientes de allá del Fuerte. Tengo un caso muy bonito de una pareja que tuvo un gemelar y están ¡Órale! Preciosas sus niñas de allá del Fuerte, y ellos me han mandado muchos pacientes de allá.
0: Ok. ¿Nos repite el nombre de la especialidad, por favor?
11: Biología de la reproducción o reproducción humana para
2: todos la reproducción. Pues ahí está, si tiene un conocido, una prima, una hermana, que alguien quiera cumplir ese sueño, ¿va? Ese sueño bonito de ser sí. Padre, pues ahí está, el doctor Jesús Royce puede apoyarlos con eso.
11: Dicen que como cuando tienes un lujo, como tienes un carro y nunca has tenido un carro, pues no lo necesitas, ¿no? Pero ya que tienes ese carro, ya lo necesitas. Entonces, los hijos dicen que también son un lujo.
2: Así es.
11: Cuando no los tienes, no sabes que lo necesitas. Pero cuando ya lo tienes, pues es lo máximo, ¿no?
2: Sí, así es. Claro que sí.
0: Doctor, ¿han aumentado los casos de infertilidad?
11: Sí, actualmente ha aumentado muchísimo, es aproximadamente como el 15% de la población mundial. Anteriormente se decía que la mujer era la causa principal. Actualmente se ha visto que el 50% es el varón y el 50% es la mujer. Actualmente ha habido muchas alteraciones por la alimentación, las toxicomanías, drogas, el medio ambiente ha afectado muchísimo también las cuestiones del varón, y pues ya actualmente es un problema de pareja, ¿no? De que aquí ya no te vamos a culpar ni a ti ni a mí, porque incluso pueden ser los dos.
0: Sí, y bueno, también otra pregunta, ¿verdad? Estamos pues conociendo bastante de lo que usted hace, y muchos también, incluso hasta a veces salen pláticas entre amigas o entre amigos, ¿verdad? Lo que es la depilación de la parte íntima. Hay pues algo de tema tabú en esto, de que unos dicen, es que si te depilas completamente, pues estás quitando como protección, ¿no? En caso de algunas pues bacterias, ¿verdad? O infecciones que se pudieran dar. ¿Usted qué piensa? Usted es el que sabe, ¿verdad? Es un tema tabú, pues los tiempos cambian y ahorita la depilación total se maneja.
11: Sí, la brasileña que le llamaban antes, ¿no? Es la depilación total. O sea, en sí como tal, el vello genital, siempre se ha sabido que es un protector para que no suban bacterias y así eso. Es. Uh-huh. Sin embargo, no lo vas a traer como un arbusto todo grande, ¿no? O sea, hay que traerlo depiladito, rebajadito, para que no haya malos olores, infecciones también te puede causar eso por el mal cuidado. Y pues realmente no pasa nada si existe una depilación total, siempre y cuando tengas una buena limpieza.
0: Una buena higiene.
11: Claro, y por ejemplo, actualmente se están utilizando mucho la depilación láser.
0: Sí.
11: Nada más hay que tener cuidado que a donde vayas limpien los láser, los desinfecten y pues no haber tenido relaciones anteriormente, tener cuidado que no tengas una infección vaginal actual, porque muchas veces traen infección vaginal actual y con la misma rasurada y todo eso puede haber infecciones de los folículos pilosos, y me ha tocado muchos de esos casos que hay que drenarlos y en quirófano y todo eso.
0: ¿Esa famosa depilación láser no afecta en determinado momento el aparato reproductor de la mujer? Porque al final de cuentas es un láser que se está utilizando en la piel, ¿no?
11: Sí, realmente no, porque al final de cuentas viene en la piel. Lo único que podría causar es eso, que se pudieran presentar infecciones foliculares, si traes una infección vaginal y que se pase al folículo. Y pues si tienes realmente una higiene bien adecuada, con jabón normal, jabón neutro es lo ideal.
0: Muy
11: no
0: indicado,
11: hay que utilizar
0: sí.
11: Jabones de los que dicen duchas vaginales, eso es lo pésimo. Los jabones para no decir marcas, los jabones de gel y todo eso, vaginales, que según son.
0: Los que tienen mucho aroma, ¿verdad?
11: Exactamente, esos cambian mucho el pH y hacen que tengan infecciones vaginales recurrentes. Entonces, eso sí hay que evitarlos. Con jabón neutro es suficiente y pues realmente no afecta en nada la depilación como tal. Al contrario, se considera actualmente como limpieza. Pero si tienes tu vello, tiene que ser rebajadito y limpio también, ¿no?
0: Muy bien, doctor, nos vuelve a repetir, por favor, ¿dónde está su consultorio? ¿Qué horario maneja? ¿Qué días también labora, verdad? Y el teléfono.
11: Yo estoy aquí en Hospital Fátima, en la Torre 610, Interior 309. Estamos, pues realmente siempre estoy, ¿no? El consultorio es de 9:30 a 1:30 y de 3:30 a 7:30 más o menos. El número de citas es el 6681-726448. También atiendo urgencias, el 6681-468260, sábados, domingos, festivos, realmente pues siempre
0: trabajando estoy trabajando. Ok, perfecto. Bueno, pues por mi parte sería, ¿cuánto, Toluco? ¿Algo que quieras agregar?
2: Así es, para la gente que más o menos se ubique más o menos, están por la urgencias, donde está la calle de urgencias detrás de Fátima. A un ladito por ahí, casi casi llegando a la esquina, hay consultorios, puede entrar por ahí. Ahí se ve el nombre del doctor y creo que es en el tercer piso, ¿verdad?
11: Así es,
2: en el tercer piso. Ahí puede encontrarlos para la gente ya un poco que entienda bien por dónde están. Y pues bueno, Doc, algo que quiera agregar, no sé si traiga, me dijo que traía algo usted, que traía una sorpresa para las mujeres.
11: Ah, sí, fíjate que ahora, qué bueno que me acordaste, ya ni me acordaba, Toluco. Ahora en el mes de cáncer de mama vamos a hacer una rifa el día ese, el 19 de octubre, si no me equivoco. Se va a rifar una consulta para el primer lugar, para el segundo lugar vamos a tener un 50% y para todas las que hayan participado de aquí a esa fecha se les va a dar el 30% de descuento.
2: Entonces todas ganan.
11: Todas ganan, aquí todas van a ganar.
2: Muy bien.
0: Muy bien.
2: Entonces me dice que el primer lugar es una consulta gratis.
11: Totalmente gratis.
2: Ok. ¿Y ya la segunda?
11: El
2: 50%.
11: Así es. Y todas las que participen, el 30%.
2: Órale, me van a apuntarme, güey.
0: Sí, ¿qué pasó? Pendientes, por favor, porque está bastante buena la promoción que nos trae el doctor Jesús Royce.
11: Sí, va a ser a todas las que llamen aquí con ustedes.
2: Aquí con nosotros.
0: Sí, que se anoten aquí con nosotros.
11: Así es.
0: Muy bien. Ok, nos ponemos de acuerdo entonces en la dinámica, ¿verdad?, que vamos a manejar. Ponemos una fecha límite y pues a darle.
2: Órale, me está haciendo una pregunta antes de que se vaya, Doc. Antes de que se vaya me dice, ¿qué tan riesgoso es embarazarse para una mujer con osteopenia? ¿Osteopenia? ¿Cómo es?
0: No sé.
2: Osteopenia.
11: Sí, osteopenia. Es una buena pregunta. Tendríamos que valorar el caso y la edad de la paciente, porque pues no va a ser lo mismo tener una paciente que tiene 30 años con fallo ovárica prematura, la cual ya estemos viendo alteraciones de la densidad mineral ósea o del hueso, o una paciente que tiene 45, 50 años, que se quiere embarazar, pues ya son temas muy distintos, ¿va? Entonces tendríamos que individualizar el caso, ver de qué se trata y todo eso para saber pues de qué se trata.
2: Ok, sí, le recomienda que vaya y lo visite, sí, que es, le lleve algunas análisis.
11: El estudio es el de la osteoporosis, conocerla, ver la edad y todo eso, de qué se trata. Porque se quiere embarazar, a lo mejor tengo muchas pacientes que tienen 45, 50 años que se quieren embarazar, Pero pues ya esas pacientes ya entran a otro método como donación de óvulos, tratamientos in vitro, y pues ya si tiene un poquito de osteoporosis se tiene que dar tratamiento previo y todo eso, pero sí se puede lograr un embarazo con muchísimo cuidado y muchas veces a la mano de otro especialista, un endocrinólogo, un internista y todo eso que nos pueda llevar la salud de la mujer embarazada.
2: Muy bien, pues ahí está la respuesta ya. Si ustedes se quieren animar y quieren dudas, pues apúntense, anótense esta rifa que está regalando doctor en este mes por la prevención del cáncer. Él va a regalar en la rifa, en primer lugar, una consulta totalmente gratis, en segundo lugar, el 50% en la primera consulta, y todas las que concursen, todas las que se anoten, nomás por llamar y anotarse, ya ganaron el 30% de descuento, sí, en la primera consulta, ahí con el doctor Jesús Ruiz.
0: Muy bien, doctor, por última vez, el número telefónico de usted.
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0: Perfecto, gracias doctor, aquí lo vamos a tener pues más adelante, ¿verdad? Para que siga despejando dudas de nuestras radioescuchas y siempre es bienvenido.
11: Muchas gracias, quiero también agregar una cosita hacia aparte, este sábado después del mediodía voy a estar en Liguera de Zaragoza, voy a estar consultando allá los sábados, estamos también.
0: Ah, muy bien, excelente dato.
11: Si las que nos están escuchando y estén de aquel lado, pues pueden agendar una cita también. Pues
2: ahí está toda la gente de la Vía de Ome, San José, Liguera de Zaragoza, todos por allá. Ahí va a estar el doctor aclarando dudas también y consultando. Muy bien.
0: Damas y caballeros, la presencia del doctor Jesús Royce aquí en cabina, ginecólogo pues de los muy, pero muy profesionales aquí en nuestra bella ciudad de Los Mochis, así que pendiente para que usted pueda próximamente hacer su cita.
2: ¿Lo esperamos el viernes o qué?
11: Sí, ¿viene claro,
2: de nuevo? Ah, bueno,
11: claro,
2: pues ahí está. Claro, sí.
0: Próximo viernes entonces aquí estará de nuevo para que usted corra la voz. Mientras tanto, gracias doctor, hasta la próxima.
11: Muchas gracias.
0: DJ.
2: Ponle play.

0: Temerarios. Chivos. Oye, ¿por qué voltearon todos, oye? Siempre que gritas chivos, voltean, oye, o sea, ¿de qué se trata?
1: ¿Me hablaban?
0: Damas y caballeros, se quedó el tema del pobre Juan Pablo Gómez Silva. Sí, a cargo de los Bukis. ¿Dónde, campeón? ¿Dónde andabas?
2: ¿De qué mierda hablan?
0: ¿De dónde andabas, oye? Pues, ¿fuiste por tu café?
2: Fui por un poco de droga, aprovechando
0: el viaje.
2: ¿Cómo estuvo la conversación con el doctor?
0: Muy bien, fíjate, sí, ya el Toluco hizo su cita.
2: Ok,
1: perdón. Así es, también ya me apunté la rifa por si acaso.
2: Va.
1: No, nada más mujeres, ¿verdad?
0: Sí,
1: bueno, mujeres nada más. Si ustedes escucharon aquí o van llegando o no sabían y le pasaron el link o más, pues sintonizando el 88.5 aquí en Mochis o la 94.5 en Guasave y la 98.5 en El Fuerte, pues bueno, hay una promoción, hay una rifa aquí, el doctor Jesús Ruiz, que estuvo con nosotros y todos los viernes va a estar aquí presente. Él, entra a la rifa, te apuntas, puedes ganar una consulta gratis, el 50% de descuento en la primera consulta o el 30% en la primera consulta.
0: Es correcto, y bueno, tenías que humillar a Juan, ¿verdad? O sea, había necesidad de que dijeras las frecuencias delante de él, okay, así de corridito.
1: Disculpa.
0: Y de memoria. Hubieras visto el rostro. Neta. Sí, sentí hasta lástima por él, fíjate. La neta.
1: Disculpa, Juan.
2: Tendré que embriagarme por olvidar eso.
1: Sí, es viernes, güey. Se antoja, güey. Sí.
2: Sí, se antoja. No, y sí me voy a embriagar como.
0: Neta, que
2: no.
0: ¿Podrá?
2: Voy a estar hasta los huevos.
0: No me hablen.
2: No se comuniquen conmigo. Voy a estar hasta
0: los huevos. No manches. No andes dejando la botella al lado de la cartera de huevos, por favor. Sí. No. Ahí no va. Va arriba del refri.
2: Quiero embriagarme bien.
0: Neta.
1: Se me hace que anda pedo, güey.
0: Te peleaste con la Mariela.
1: Sí.
0: Sí, necesito sabía.
1: El
0: esa Mariela se ve que es de armas tomar.
1: Sí, Mariela está bien rica.
0: Ya sé.
1: ¿La cerveza, güey?
2: ¿Cómo la voy a olvidar?
1: La cerveza, ya sé, güey.
2: O con el bacacho, un bacacho acá.
0: Lo que son las cosas. Bien. Muy bien. Entonces, en tu exposición de hace rato, Toluco,
1: ¿sí?
0: Mencionaste que había cierto sector de la ciudad, ¿verdad? ¿Qué? En donde aparentemente debiera estar pavimentada toda la zona esa, ¿verdad? Y pues que no hay nada.
1: Uh-huh.
0: Hay terracería pura, lodo, agua y pues aguas.
2: Está de la tiznada.
1: Sí, así sí, es. Sí, dicen que llaman, que marcan, que anuncian, que han ido.
0: Uh-huh.
1: Y le dicen que les van a resolver. Y bueno, ya son 4 años que no les resuelven. Entonces,
0: no manches,
1: bueno, vamos viendo.
2: Es una vergüenza, ¿eh?
1: Vamos a ver qué pasa.
0: ¿Y cuántas calles no habrá así, no? Que aparecen aparentemente ya pues pavimentadas y puro pedo.
1: Parques que no existen, que dice que hay calles pavimentadas, que no están pavimentadas, bulevares hechos que están y no están. Pues bueno.
2: Y lo fíjate. Que, es que, además de la...
0: ¿qué dijo, güey?
1: Dijo. Así dijo, güey.
0: Por acá nos dice, buenos días, amigo Dani, compañeros de cabina, para poner un reporte de unas lámparas que no prenden. Hace meses, Sinaloa y Tulipanes, Jardines de Fátima.
1: Ok, yo me la aviento.
0: Sí.
1: Ahí está. Están informando que soy el vocero de la ciudad. Toluco exponiendo lo que es la queja. Tu sí. Queja, porque yo no me quejo, tú sí.
2: Tu queja, que es mi queja.
1: Hay unas lámparas que son unas lámparas ineptas que pusieron ahí, que no funcionan para nada, en lo absoluto.
0: Okay.
1: Y están, ¿dónde están ubicadas?
0: Más Sinaloa y Tulipanes, en Jardines de Fátima.
1: Así que todas las personas, iba a decir la palabra, pero no, todas esas personas que vienen con todas las ganas de dejar su granito de arena en Ahome, échenle ganas. Hay muchas partes que hay muchos parques que están deteriorados, que están no funcionando, que están no funcionables para niños, para jóvenes. Hay que echarse la vuelta. Yo creo que vienen las campañas y todo ese rollo, pues van a salir acá con como Superman con la capa, ¿no? Y
2: salen los héroes.
1: Hasta van a volar, esa gente duelan, güey. Sí, no sé, güey.
0: Con llegan, tal de conseguir el voto.
1: Dan besos en cabezas, en las cabezas dan besos.
0: Con tal de agarrar hueso,
2: van a besar la cabeza y yo voto por ellos.
0: Sí.
1: ¿Qué, güey?
2: Que me den beso en la cabeza y yo voto por ella.
1: Es que tienes un macetón, güey, a lo mejor.
2: No, pero la otra no trae ni uno.
1: Pero ahí está, mira, la gente haciendo por acá. Es un morning show, se está convirtiendo en una voz de la ciudadanía, pero bueno.
0: Ya sé, oye, vas a cambiarle nada. El nombre ya, güey.
2: Oye, ya está bien modificado el programa, ya nada que ver.
1: Pero está bien, fíjate.
0: Ustedes llegaron a eso,
2: güey. Pero es mejor.
1: Te voy a decir algo, está bien. La gente que sigue hablando y que sigue mandando mensaje, si esta vía puede servir para algo, pues ahí está.
0: Sí, para que vean que no nada más es para decir sandeces.
1: Así es, y puede funcionar para algo bueno. No,
0: es
1: nada,
0: correcto.
1: Pues ahí está.
0: Damas y caballeros, las palabras siempre elocuentes de nuestro candidato del PENE. Él es Jesús Benjamín Prado Gómez.
2: Por el
0: Partido Nacional.
1: Así es.
2: Puedes votar por el pelo.
0: Suenas como cántico de iglesia, güey.
1: Sí, te voy a decir algo, me disgustaba un poco, no me gustaba que me dijeran que voy a ser candidato, pero ahora sí me está agradando.
2: Eso, ya le está usando pues el poder.
0: Llegas a agarrar un hueso, güey, pues.
2: Oh,
0: ¿por qué crees que
2: va, no lo quieres? ¿Va a hablar?
0: Sí, ya sé.
1: Ustedes van a ser de mi gabinete, güey. Total, meten a cualquiera, güey.
0: No, sí, no, gabinete soy muy feo.
1: Bueno, mejor van a ser parte de mi equipo.
0: No.
2: La cámara.
0: No, güey, no. Gabinete, mejor prefiero ser a la cena, güey.
1: Bueno, van a ser a la cena.
0: Parte de la alacena, sí, gabinete, soy así.
2: Prefiero ser cajón.
0: Sí,
1: van a ser mi alacena, güey. Bueno, total, como le digo, meten a cualquiera, no pasa nada.
2: Güey. Así es.
0: Que la chinga. Bueno.
2: Así es la política.
0: Pues, ¿qué creen?
1: No,
2: yo ni estuve hoy.
0: Sí estuviste, ¿cómo no, oye? Sí estuviste.
1: Sí, güey, dijiste.
0: Sí, eso fue lo más impactante así de es, tu wey. Léxico el día de hoy.
2: Vaya mierda, pero bueno.
1: Caray. Aparte hablaste de los huevos, güey.
2: Hablé de tus huevos, sí. Y te encanta.
0: Estuvo muy bien.
1: Estuvo padre, neta, estuvo bien, ¿verdad?
0: Sí.
2: No, mira, no me voy triste.
0: No te agüites, no.
2: No.
0: Algo es algo, güey. Además, pues con tu capacidad intelectual, pues ¿qué más podemos esperar, güey?
2: ¿Qué se puede esperar de esta pobre basofia? Pero bueno, amigos, muchas gracias, me despido. Gracias, Dani Toluco, por la oportunidad una vez más esta maravillosa semana aquí en las Gruperrolas. Gracias al auditorio por el favor de soportar este par de idiotas. No, gracias, muchas gracias, gente.
0: Hasta la próxima, muchacho, y qué bueno que ya te mejoraste la garganta,
2: muchas gracias.
0: No tosió, no tosió ahora,
1: bueno,
0: fíjate.
1: Qué bueno.
0: Sí, ya es ganancia. Sí,
1: me escupía todo cuando tosía.
0: Toluco, despídete, por favor.
1: Creo que sí, quiero mandar saludos a Angie, que estuvo presente también por acá.

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1: Damas y caballeros, recuerden que el estrés y la tristeza son nocivos para la salud. Así es que todo mundo a bailar.

0: Corazón ratón.
1: Y su compa, Oscar Mar.

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0: gracias. Muchas gracias.
1: Gracias, Cuberto. Gracias.
2: Otra, la gente quiere otra, allá en casita. Otra en casita, claro que sí. ¿Cuál te sabe? Vámonos, usted sabe cuál.
0: Vamos a hacer un experimento. Esto no está planeado. Dale por ahí.
2: Vámonos, se llama Gracias para toda la gente de Hermosillo, Sonora y todo el estado de Sonora. Karim León e Invasores de Nuevo León.

Ya. Parece que me están esperando. Es cierto. ¿Ya estamos listos? ¿Eh? ¿Qué cosa? Ya, está corriendo. Súbele, dame más volumen. Que se sienta el ritmo.

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2: Son las 12 de la tarde. Son las 12 de la tarde.
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Hola, hola, ¿cómo están? Bienvenidos, bienvenidas. Este es su programa. Ya estamos arrancando. Foro abierto. Agradecerles a quienes están con nosotros a través de las redes sociales, quienes también pues nos comparten, ¿no?, la información, y quienes están ya en las sintonías de las frecuencias moduladas de AP Grupo Radio. Estamos en el 88.5 de FM en Los Mochis, en la 94.5 en Guasave, y también a través de la 98.5 en El Fuerte de la Qué Buena. Muchísimas gracias a todos ustedes, la verdad, por estar pues siempre con nosotros, atentos a cada una de la información que se va generando en pues estas sus estaciones, y obviamente nosotros compartiéndoselas a través de todas las plataformas de AP Grupo Radio y Plataforma Noticias. Pues muchas gracias, les saluda a su amiga y servidora Arely Hernández en la conducción de este su programa Foro Abierto, y en la producción y controles está nuestra amiga Yasmín Moreno para atenderles también sus comentarios, sus mensajes, sus denuncias al 6688-181885. Ahí nos puede hacer llegar sus comentarios, o también a través de las redes sociales. Ya estamos en la interesante FM, nos puede ver y escuchar completamente en vivo, compartir y comentar con nosotros. Gracias, gracias a quienes se reportan, a quienes ya están en línea. Un saludote para la gente también de acá del Valle del Carrizo. Andan pues muy enfiestados ahí, ¿no?, en un evento que organiza pues una empresa particular en el tema agrícola, y que año con año pues cada vez se pone mejor, ¿no? Ahí estaba mirando algunos videos de la gente que pues participa en este tipo de eventos. Buen show. Ahí anda Maribel Guardia, les tocó por andar acá la actriz, cantante, bailarina, ¿no? Maribel Guardia, y ahorita pues está su show ahí invitando a toda la gente a bailar. Oigan, pues seguimos nosotros con más notas, pero antes de irnos con toda la información, déjenme saludar a los cumpleañeros de hoy, 9 de octubre del 2026. Gracias a Dios es viernes, el cuerpo lo sabe, la Yasmín también, su servidora pues más, ya casi aventando la toalla. Va, Yasmín, nos falta poquito a poquito para concluir el día laboral, así que pues agradecerles a quienes o están hoy de festejo. Quiero mandar una felicitación fuerte para mi amiga Aide Verduzco Bernal, está de cumpleaños, nuestra compañera periodista ahí en Guasave. Le mandamos un fuerte abrazo, que sea una excelente vuelta al sol. Aide, sabes que te queremos, te estimamos. Un saludote para mi amigo Juan Díaz Osteiguera de Zaragoza, que también está de cumpleaños. Ayer de Javier López Jackson, le mandamos un fuerte abrazo también. A José Guillermo Díaz Telles, Memo, andas muy perdido, muchas felicidades también. Y el día de mañana pues es cumpleaños de pues una gran amiga también, Claudia Camacho, administradora de aquí de AP Grupo Radio, es la jefa. Le mandamos un fuerte abrazo a Claudia adelantado. Y bueno, no, le vamos a quedar a deber la banda, quería la banda, pero pues ya habíamos contratado el mariachi para esta tarde, y pues que arranque, ¿no? Arranque las mañanitas, Yasmín, para todos aquellos que están cumpliendo años, festejando, adelantando, simplemente dándole gracias a la vida. Recordemos que todos los días es una oportunidad de tomar buenas decisiones.

0: Bueno, pues se quedaron las mañanitas y nos vamos con el clima, porque déjenme platicarles poquito. Pues el tema, pues siguen las condiciones atmosféricas estables, con cielo despejado, medio nublado, temperaturas máximas de 36 a 40 grados centígrados. Hay un oleaje de 1.5 a 2.5 metros de altura que se prevé para este día. Y bueno, estar alertas porque Simón o Simon, como le quieran decir, al ciclón, pues ya es categoría huracán categoría 2 y pues están en el monitoreo del Sistema Meteorológico Nacional. Ahorita les tendremos los pormenores.
1: Hola, ¿qué tal? Desde el Instituto Estatal de Protección Civil de Sinaloa, los saludamos con gusto para informarles el pronóstico del tiempo de hoy, viernes 9 de octubre. La imagen de satélite muestra cielo despejado en el estado, condiciones que se prevén continúen durante el día, por lo tanto, la temperatura máxima seguirá alcanzando valores entre 36 a 40 grados centígrados. Asimismo, se prevé oleaje de 1.5 a 2.5 metros de altura en costas de Sinaloa. Los fenómenos meteorológicos relevantes: el huracán Simón esta mañana se ubica a 500 kilómetros al sur-sureste de Cabo Corrientes, Jalisco. Presenta vientos máximos sostenidos de 155 kilómetros por hora, con rachas de 195 kilómetros por hora. Asimismo, continúa su movimiento hacia el noroeste a razón de 6 kilómetros por hora. Los modelos de pronóstico sugieren que continuará intensificándose durante el día de hoy. Con respecto a las precipitaciones para este día en el estado, se prevé que las más importantes estén presentando en municipios del sur, donde podrían estarse presentando lluvias de moderadas a fuertes de entre 25 a 50 milímetros. En el resto del estado, la probabilidad de lluvias se mantendrá baja. De momento, es lo más relevante en cuanto a las condiciones meteorológicas. Como siempre, los invitamos a seguir al pendientes a través de nuestras redes sociales, recordándoles que Protección Civil somos todos.
0: Pues está el clima, hay que estar atentos a Simón. De acuerdo también al último boletín enviado por Protección Civil Nacional y el gobierno del estado, el gobierno federal. De acuerdo a este boletín, el comunicado 362 estará sesionando al mediodía de hoy los puestos de comando para coordinar acciones de preparación y atención ante los efectos del meteoro Simón. Participa la Defensa, la Marina, la Coordinación de Protección Civil Nacional, Conagua, CFE, autoridades estatales, municipales de Colima y de Jalisco, que es principalmente estos dos estados donde se prevé que se sientan los efectos de Simón. También la titular de la Coordinación Nacional de Protección Civil llama a la población de los municipios de Cihuatlán, La Huerta, La Tomatlán, Cabo Corriente y Puerto Vallarta, Jalisco, así como de Manzanillo, Armería y Tecomán, Colima, a mantenerse en resguardo o acudir a los refugios temporales. Durante la conferencia matutina encabezada por la presidenta de México, Claudia Sheinbaum Pardo, la titular de la Coordinación Nacional de Protección Civil, Laura Velázquez Alzúa, de la Secretaría de Seguridad y Protección Ciudadana, informó sobre las acciones interinstitucionales que se implementan frente a la evolución de los sistemas meteorológicos activos en las costas del Pacífico y en el Golfo de México. Con base al reporte emitido por el Servicio Meteorológico Nacional, a las 9:30 horas, el huracán Simón se había intensificado a categoría 2 en la escala de Saffir-Simpson. Actualmente se localiza a 335 kilómetros al sur de Manzanillo, Colima, y a 500 kilómetros sur-suroeste de Cabo Corrientes, Jalisco, manteniendo un desplazamiento hacia el noroeste. La titular de Protección Civil explicó que los modelos meteorológicos indican un cambio gradual en su trayectoria hacia el norte, con una aproximada de las costas de Jalisco y Colima durante el fin de semana, estimando una intensidad hasta de categoría 3 y 4 al momento de su impacto. Así que es por ello que pues ya se están tomando todas las medidas de prevención en los municipios pues de Cihuatlán, La Huerta, Tomatlán, Cabo Corriente, Puerto Vallarta en el estado de Jalisco, así como Manzanillo, Armería y Tecomán en el estado de Colima, y obviamente en el sur de Sinaloa, y bueno, lo que viene siendo el estado de Sinaloa, pues también mantienen pues las cuestiones de alerta. Desde ayer en la tarde, pues sesionaron también lo que viene siendo el Consejo de Protección Civil Estatal, encabezados por la gobernadora Graciela Domínguez, quien se mantiene en esta sesión extraordinaria del Consejo Estatal de Protección Civil por el fenómeno natural huracán Zimmer. Escuchemos parte de lo que decía Graciela Domínguez.
2: Yo invitarles para que nos mantengamos muy coordinados, agradecerle a la Secretaria General de Gobierno, que también estuvo coordinando estos esfuerzos, hicimos un plan de trabajo emergente y vamos a continuar en esa ruta, en coordinación con cada uno de ustedes, todo por el bienestar del pueblo de Sinaloa. Lo más importante es salvaguardar las vidas.
0: Y bueno, ahí también estuvo el director del Instituto Estatal de Protección Civil, Roy Navarrete Cuevas, quien dio a conocer que ya cuentan con 136 refugios temporales habilitados y disponibles, con una capacidad para albergar a 51.201 personas en dado caso que sea necesario.
3: Que es importante que todas y todos estemos guiados por un solo objetivo. Y este objetivo es establecer las acciones de coordinación interinstitucional entre los tres órdenes de gobierno, organismos de auxilio y el sector de la sociedad, orientadas a la prevención, previsión, preparación y reducción de riesgos ante los posibles efectos de fenómenos meteorológicos, Simón, priorizando la protección de la vida, la integridad de las personas, su patrimonio y la continuidad de los servicios esenciales.
0: Y bueno, también presentaron para Sinaloa el Programa Estatal de Acción Climática ante la Comisión Intersecretarial para el Manejo Sustentable de Mares y Costas, con la participación del Gobierno del Estado, refrendan su compromiso con el desarrollo de las políticas públicas que promueva una pesca y acuacultura sostenible mediante el trabajo coordinado y la construcción de soluciones frente a los retos ambientales. Ahí estuvo la Secretaria de Pesca y Acuacultura del Gobierno del Estado de Sinaloa, quien participó en la 24 edición de la sesión ordinaria de la Comisión Intersecretarial para el Manejo Sustentable de Mares y Costas, la CIMARES, que realiza el Club Naval de la Secretaría de Marina en la Ciudad de México. En esta sesión, la Secretaria de Pesca y Acuacultura, Flor Emilia Guerra Mena, junto con Alma Ingalls, representante de EDF, quien presentaron este Programa Estatal de Acción Climática para la Pesca y la Acuacultura, una iniciativa que impulsa el gobierno del estado, encabezado por la gobernadora Graciela Domínguez. Ahí la funcionaria destacó la importancia de fortalecer la coordinación entre instituciones y organismos especializados en avanzar en acciones que contribuyan a la sostenibilidad de mares y costas, así como a la adaptación del sector pesquero y acuícola ante los efectos del cambio climático. Además, resaltó la relevancia de impulsar estrategias que permitan, además, proteger los ecosistemas marinos, costeros y al tiempo de fortalecer también pues las actividades productivas y del bienestar de la comunidad pesquera en Sinaloa. Por cierto, pues les mandamos un saludo grande pues a todos, la tropa camaronera que salió al Tamar, ¿verdad? Que ya a partir del día de ayer pues iniciaban con sus labores, y bueno, pues que les vaya bien, que los cuide también el clima y que estén bien atentos, porque pues ahí está en el Pacífico Simon, Rachel, que también están pues en alerta, y obviamente pues los barcos desde ayer que zarparon a mar adentro, pues estar muy atentos, ¿no? Que se cuiden, que se protejan. En otro orden de ideas, pues terrible lo que sigue sucediendo en Sinaloa, específicamente en el sur del estado, en Mazatlán. Este motín en el penal de Mazatlán, que dejó 10 muertos, 17 heridos entre las víctimas, hay un menor de edad. La Fiscalía General del Estado confirmó que el enfrentamiento registrado en el centro penitenciario de Mazatlán dejó un saldo de 10 personas sin vida, entre ellas un menor de edad, y 17 lesionados. La Fiscal General de Sinaloa, Claudia Zulema Sánchez Condo, informó que 8 de los heridos continúan hospitalizados mientras que el resto ya habían sido reingresados al penal. La funcionaria señaló que como parte de las investigaciones se aseguraron armas de fuego y se recabaron indicios balísticos correspondientes a armas largas y cortas. Precisó que la necropsia de las personas fallecidas ya fueron realizadas en el Servicio Médico Forense de Mazatlán. Sin embargo, al momento de su declaración continúa, dijo, el proceso de identificación formal de los cuerpos por parte de los familiares. Sobre la muerte del menor, la fiscal evitó proporcionar detalles acerca de las circunstancias en que ocurrieron, por respeto, dijo, a la familia, debido a que se trata de una investigación en curso. Sánchez Condo indicó que la fiscalía inició una carpeta de investigación por homicidio doloso y lo que resulte, con el objetivo de esclarecer cómo comenzó el enfrentamiento, determinar las circunstancias en las que se utilizaron las armas y deslindar responsabilidades. Escuchemos parte de lo que decía la fiscal al momento, pues, de ser abordada en el evento que se estaba realizando ahí en Escuinapa.
4: En este penal de Mazatlán, hoy también se vuelve a repetir esta situación. ¿Qué parte de la investigación o cómo va avanzando esta investigación?
5: Sí, ayer recibimos el reporte, tenemos registradas 10 personas sin vida, entre ellos lamentablemente un menor de edad, 7 personas lesionadas, todos masculinos por disparo de arma de fuego. Ayer iniciamos la carpeta de investigación, ya estamos trabajando en el proceso de las identificaciones formales de los cuerpos con la familia.
4: Ok, ¿cuántos hasta el momento se han acercado para reconocerlos?
5: Hasta ese momento apenas están acercando ahí al área de SEMEFO para la identificación y posterior a las agencias del Ministerio Público.
4: En el caso de este menor se comentaba que estaba de visita con su papá, estaba en un área común, estaba dentro de los módulos. ¿En qué espacio se encontraba este menor cuando pierde la vida?
5: Respecto al caso del menor, por respeto al dolor de la familia, yo me voy a limitar a hacer comentarios.
4: Ok, pero no puede especificar si estaba...
5: No, yo me reservo, okay, por respeto al dolor que en este momento está atravesando la familia.
4: ¿Tienen algún indicio de cómo había iniciado o por qué habría iniciado esta situación?
5: Se está haciendo el trabajo relativo a los actos de investigación. Lo que se tiene es que inició ahí, en el interior. Entonces, estamos trabajando esa parte en coordinación con las autoridades del centro penitenciario.
4: ¿Qué tipo de armas han encontrado o encontraron dentro de las revisiones que se hicieron? Comentaba ayer el secretario de Seguridad que habían decomisado por lo menos 2 armas de fuego. ¿Hubo heridos por armas blancas, por armas de fuego? ¿Cómo fue este encontronazo?
5: Del hecho de ayer tenemos aseguradas armas cortas y tenemos como indicios balísticos recabados con arma larga y arma corta.
4: O sea, que utilizaron de...
5: Ambos calibres. Entonces, del evento del día de hoy, son 2 personas sin vida por arma punzocortante.
4: Ok, con arma blanca.
0: Todavía el tema del penal allá en Mazatlán, después del motín que se dio ayer, hoy nuevamente 2 personas sin vida por armas de punzocortante, decía la propia fiscal. Y es ahí donde...

que está resguardada, vigilada, que se supone debería, pues, no haber armas y no haber, pues, ningún objeto que no esté permitido dentro del reglamento penitenciario. Y lo vemos no nada más hoy en Mazatlán, pero cuando también se da el hecho más álgido de la guerra de los grupos criminales en Culiacán, pues a Guaruto, ¿cuántas veces no fue motivo de motín, ¿no? Y que salían y salían y siguen saliendo armas, y ahí es donde uno nos preguntamos, pues bueno, si no garantizan la seguridad y el resguardo de penales, que están áreas totalmente restringidas, bardeadas, supervisadas, se supone deberían de tener un control absoluto, ¿cómo creen que van a tener un control de todo el estado o de todo un país? Eso me llama mucho la atención, porque fíjense, el día de ayer, lamentablemente, nuevamente Sinaloa volvió a ser la nota roja en el estado, en el país. Más de 18 víctimas se reportaron en Sinaloa el día de ayer. Han anunciado con bombo y platillo que bajan los homicidios, que vamos ganando en el materia de la pacificación del estado, pero los hechos del día de ayer, pues estas 10 personas en el penal, pero 18 más en diferentes, 8 más en diferentes puntos del estado, que sumaron aproximadamente 18 víctimas en homicidios dolosos, ¿no? De acuerdo, pues, a los datos que da el reporte del Gabinete de Seguridad Federal, que reportaban alrededor de 53 asesinatos en todo el país, y de esos 53, 18 fueron en Sinaloa. Pues la verdad que llama mucho, mucho la atención, pues que todavía sigue siendo un tema demasiado doloroso y muy, muy pendiente por las autoridades. Pues hoy, de manera emergente, se tuvo que venir el Gabinete de Seguridad Federal, encabezado por Omar García Harfuch, y los secretarios tanto del Ejército como de la Sedena estuvieron acompañando ahí a la gobernadora Graciela Domínguez en esta sesión de seguridad pública, ¿no? De manera emergente, ahí el gobierno del estado de Sinaloa, pues contó, dice, con el respaldo absoluto, o se cuenta con el respaldo absoluto del gobierno de México, de la presidenta Claudia Sheinbaum y de las instituciones que integran el gabinete de seguridad. Pues ahí nuevamente se tomaron la foto como parte de los esfuerzos conjuntos en materia de seguridad. Esta mañana la gobernadora Graciela Domínguez Nava dio a conocer la autorización para la construcción de un nuevo centro penitenciario en la entidad, lo anterior con intervención federal. Esto vendrá a fortalecer la infraestructura del sistema penitenciario en el estado, y el gobierno del estado de Sinaloa refrenda, pues, también el compromiso irrestricto de seguir actuando con responsabilidad en coordinación con las autoridades federales, con el gobierno que encabeza a la presidenta Claudia Sheinbaum, a fin de impulsar las acciones necesarias en el marco de la estrategia de seguridad y contribuir a la paz para el pueblo de Sinaloa. Parte, pues, de este mensaje que emitían del área de comunicación de la gobernadora, ¿no? Donde, pues, ahí aparece la foto nuevamente donde se fortalece y se hace esta reunión, donde anuncian, pues, la construcción de un nuevo centro penitenciario en la entidad. Pues ahí está parte, pues, de los hechos que se están quedando en materia de seguridad. Y por cierto, hablando de seguridad, pues ayer desde el CUM, ayer hicimos un enlace porque anduvo el nuncio apostólico aquí del Vaticano, aquí en Los Mochis, en este recorrido que tiene de 3 días por Sinaloa. Y ayer, pues, les narraba parte de la actividad que tuvo en la mañana, a las 8:00 a.m. Joseph Stiperi estuvo con todo el clero de la zona norte del estado, o sea, los sacerdotes, todas las personas encargadas de las iglesias de la zona norte del estado. Ahí convivió con ellos, desayunó, les invitó a participar en la pacificación del estado, dijo, saliendo a las calles, escuchando a las personas, extendiendo la mano, llevando el evangelio. Después se tuvo una reunión con los abuelitos de la

0: asilos María Auxiliadora, acá en la Infonavit Mochicahui. Ahí también estuvieron los niños, las niñas, los jóvenes de la Casa Hogar Santa Edubiges, compartieron con él pues momentos también de oración, de alegría, y el mensaje fue principalmente para los encargados de este tipo de instituciones, que no los dejen solos, que les dé fortaleza, que les den seguimiento a los adultos mayores y también a los niños que están en situación de abandono, ¿no? Y después estuvo con toda la comunidad de las diferentes parroquias en lo que viene siendo el auditorio del Santo Niño, de la iglesia de Santo Niño, que está acá en Tabachines, ¿no?, para estos rumbos. Y ahí pues platicó, pues estaban los catequistas, había los diáconos, bueno, estaba la comunidad católica aquí en esta reunión. Y bueno, también todo el mensaje que vino a dar el nuncio apostólico pues es de paz, y escuchemos parte de el mensaje que emitía desde el CUM en una misa en una misa general donde asistieron pues cientos de familias, de personas, a escuchar el mensaje que envía el Papa León XIV a través del nuncio Joseph Stiperi.
1: A uno de ustedes el saludo afectuoso y el abrazo de nuestro Santo Padre, el Papa León XIV, el Papa que desde que fue como sucesor de Pedro, como obispo de Roma, nos está insistiendo en vivir y construir la unidad en la Iglesia, para poder ser al mismo tiempo constructores de paz. El Papa que nos recuerda siempre que las primeras palabras del Señor resucitado, de Jesús vencedor sobre la muerte y sobre el pecado, sus primeras palabras a los discípulos fueron: la paz esté con ustedes. Es el don más grande que nos ofrece el Señor. Este don que es al mismo tiempo un desafío. Como don lo recibimos y queremos también siempre pedirlo en la oración. Pedir este don de la paz, pero al mismo tiempo, siendo discípulos misioneros del Señor, sabemos que al recibir el don de la paz en Cristo, tenemos esta gran responsabilidad de ser nosotros constructores de paz.
0: Pues esta parte del mensaje, que seamos todos constructores de paz, parte pues de el mensaje que después se reunió con sectores productivos de la localidad, también de la zona norte. Estuvieron agricultores, ganaderos, pescadores, amas de casa, empresarios, quienes compartieron también desde el Country Club pues la participación del nuncio. Y de ahí se fue a Guasave, estuvo en el Rosario, en la iglesia del Rosario, ahí en la explanada, y hoy pues continúa con su agenda también en Guasave en el transcurso de esta mañana. De ahí se trasladaba a Culiacán y mañana continúa la agenda del nuncio en la capital del estado. Y bueno, parte del mensaje es ese, ¿no? Buscar la manera de entre todos construir la paz, ser estos agentes de construir la paz, buscando pues desde cada una de nuestras trincheras la reconciliación, el perdón, el amor y sobre todo pues reeducarnos en el respeto entre todas y todos. Así el mensaje de paz que daba el día de ayer el nuncio apostólico acá en la zona norte del estado. Me voy al corte, regreso con más información, seguimos en Foro Abierto.
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4: Las 12 de la tarde con 35 minutos.
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0: Bueno, estamos de regreso. Muchísimas gracias a quienes se reportan desde Hornillos, El Fuerte. Nos pone muy buenas tardes, Areli, como siempre, escuchando tu programa de noticias que acontece en nuestro bellísimo estado de Sinaloa, y a la vez unirnos en oración para que todas aquellas familias que han sufrido la pérdida de un ser querido por esta violencia. Te mando un saludo afectuoso, te escuchamos desde Hornillos, El Fuerte. Nombre, muchísimas gracias por sus comentarios, y la verdad que sí, ¿no? Hay que sumarnos, hay que unirnos en oración, porque cuánta gente pues no ha perdido un ser querido. Lamentable, les decía, simplemente en el jornal de ayer, 18 personas, y mire, lo más lastimoso, la gran mayoría de ellos, pues jóvenes en menos de 30 años. Así que es lo que más nos duele, ¿no? Perder generaciones, perder a niños, este niño que estaba de visita con su papá ahí en el penal y que lamentablemente pues perdió también la vida. Pero bueno, nos vamos a temas un poco más agradables, porque ya anda por acá nuestro amigo Dani Castro con toda la información deportiva, así que adelante.
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2: Damas y caballeros, buenas tardes, excelente fin de semana para todos. Bueno, pues los algodoneros pintaron de blanco a los cañeros, esto en la Copa Gobernadora. A base de picheo y también con bateo oportuno, los algodoneros de los amigos de Guasave se impusieron a los cañeros de los Mochis por blanqueada de 8-0, por lo que pusieron su récord ya parejo tras jugarse la segunda jornada de la Copa Gobernadora, aunque este desafío tuvo que disputarse en el Curoda Park, ya que un accidente de tránsito sobre la México 15 le impidió al equipo Esmeralda llegar a la ciudad de Guamúchil, así que la actividad se llevó a cabo en el Curoda Park, en donde ganan los algodoneros a los cañeros 8-0. En más información, los Guardianes se niegan a morir, sí. Cuando parecía que los White Sox tenían todo bajo control, los Guardianes sacaron la casta e igualaron la serie a 2 partidos para mandar todo a un dramático juego número 5 en Cleveland, esto en los playoffs de las Grandes Ligas. Déjeme decirle que pues lo más interesante y destacado ocurrió en el 6th capítulo, ¿sí? En el 6th rollo, cuando un auténtico terremoto para los White Sox se vino encima. Los Guardianes armaron una rebelión de 6 carreras que cambió por completo el destino del juego y de la serie. Ángel Martínez fue golpeado y robó segunda. Travis Bazana lo remolcó con un doble para empatar. Bailey siguió con sencillo productor y tras congestionar las bases, Ramírez volvió a responder con un infield hit que amplió todavía la ventaja. La fiesta no paró ahí. Chase DeLauder y Joe Edel se sumaron a la masacre con imparables que pusieron ya la pizarra 9-4. En cuestión de minutos, Cleveland había pasado de estar contra las cuerdas a tener el control absoluto del partido. Al final, un 9-5 que, repetimos, manda todo a un 5th partido, y bueno, pues la serie regresa al Progressive Field, donde los Guardianes buscarán completar la hazaña y sellar su pase ante los Rays de Tampa Bay en caso de que resulten ganadores. En más información, César Ramos, bueno, pues queda fuera de la Liga MX tras polémica en partido amateur, pero es solo por esta jornada, esperemos que así sea, ¿verdad? El árbitro mexicano y sinaloense César Arturo Ramos Palazuelos volvió a quedar fuera de las designaciones de la Liga MX, esta vez, bueno, pues para la jornada 11 de la apertura 2026. Su ausencia llamó la atención. La Comisión de Árbitros de la Federación Mexicana de Fútbol publicó las designaciones para los 9 encuentros de la jornada 11 y el nombre de César Ramos no aparece. La decisión llega después de que el silbante pues participara en el clásico de la Talacha, disputado entre Chivas Impulsora y América Buenavista en el estadio Agustín Coruco Díaz, esto en Zacatepec, Morelos. El encuentro tenía como incentivo un premio de $1,000,000 para el equipo ganador, y bueno, se desató una bronca por ahí. Hubo empujones, hubo enfrentamientos, golpes, y bueno, pues al final de cuentas se armó un conflicto en el terreno de juego. Y esperemos que, bueno, esto no haya sido el motivo por el cual pues no alinearon, ¿verdad?, a César Ramos Palazuelos en esta jornada número 11, ya que se le dio pues la autorización por parte de la Federación Mexicana de Fútbol, ¿verdad?, para que él tuviera participación en este encuentro entre Chivas y América en pues un sector amateur, y me llama la atención los nombres de los equipos. Sí, Chivas Impulsora y América Buenavista, esto allá en Zacatepec. En más información, destapan al que sería el equipo número 19 de la Liga MX. ¿Sí? Sospechó usted bien, los Leones Negros, porque recordemos que ayer dimos la nota aquí mismo que el Atlas pues iba a tener ya estadio nuevo y en donde también jugarían los Leones Negros, así que pues ahí está ya lo que es la jugada completa, ¿verdad? Pues no tendría como que mucho sentido que unos Leones Negros jugando en la Liga de Expansión pues tuvieran acceso a un estadio tan moderno como el que se prevé para que sea la casa del Atlas. Así que para el 2030 tal vez tengamos a los Leones Negros de regreso en la primera división en la Liga MX, jugando en el mismo estadio que los rojinegros de el Atlas. Y ya para finalizar, bueno, los partidos que se van a jugar para este fin de semana. El día de hoy arranca la jornada 11 con Puebla enfrentando a León, esto a las 6 de la tarde. Ya para las 8, Tigres hace lo propio frente al Toluca, esto ya a las 8 de la noche allá en el Volcán, en Monterrey. En más información, bueno, pues Juárez frente a Tijuana en duelo de equipos fronterizos, mañana a las 4 de la tarde, Querétaro a la misma hora frente al Atlante para mañana, pero a las 6 de la tarde, partidazo, se viene el clásico jalisciense en donde el Atlas recibe la visita del Guadalajara, mañana a las 6 de la tarde, América hace lo propio frente al Monterrey, mañana, pero a las 8:10 en el Estadio Azteca, ya para el domingo a las 4, San Luis frente a Santos, allá en San Luis, Pachuca en la Bella Airosa recibe a los Rayos del Necaxa el domingo a las 4:10. Y otro excelente partido de fútbol será el domingo a las 6:15 cuando se enfrenten los Pumas frente a la máquina celeste del Cruz Azul. Así la información deportiva, Arely.
0: Muy bien, pues muchísimas gracias y que no olviden, el día de mañana está la función de box acá en el Polideportivo Centenario, así que pues acudir, ¿no? También a estos eventos, ¿sí? Es acá en la ciudad de Los Mochis a partir de las 6 de la tarde. Y bueno, se espera un espectáculo grande, son varias peleas las que se tienen pues ahí en la cartelera ya, ¿no?
2: Es correcto, sí, que vayan porque pues es un semillero, ¿verdad? Sabemos del talento que existe en cuanto a disciplina boxística aquí en Los Mochis y sus alrededores, así que de ahí pudieran salir los próximos campeones mundiales.
0: Totalmente, hay que estar atentos.
2: Buenas tardes.
0: Buenas tardes y un excelente fin de semana para todos. Pues nosotros seguimos con más información, un saludo, nos pone por acá Fren Sandoval, hola mi amiga de Buen Decir, con lo mejor que nos tiene al tanto, dice gracias. Entonces, para el lunes nos podría llegar agua, hablando del huracán Simón, pues bueno, de acuerdo al pronóstico, sí se esperan lluvias para este fin de semana y lunes, hay que estar atentos, cualquier, hasta ahorita, pues sí, nada más se mantiene en alerta, no hay la alerta principal o la alerta máxima es para Jalisco y Colima, pero estamos atentos porque pues también les decía, pues Richard sigue en el Pacífico y tuvo una ligera cambio de trayectoria de acuerdo a lo que decía el sistema meteorológico, y estar atentos, nosotros se los vamos a estar compartiendo a través de las diferentes plataformas en redes sociales, ya saben, nos pueden seguir en Plataforma Noticias, también en Ariel Hernández, ahí les comparto pues toda la información vía Facebook, Instagram, TikTok, todas las plataformas posibles de comunicación para estar al día ahí con todos ustedes. Pues muchas gracias a quienes se reportan. De acá de Guasave, un saludote para la gente del centro de Guasave. Nos decían que también nos escuchan a todo volumen. Muchas gracias. Pónganos de dónde, pónganos en dónde nos están escuchando. Dice, aquí te estamos escuchando en el mero centro de Guasave. Pues ojalá que nos pongan. A ver, déjenme rapidísimo a... El director del penal allá en Mazatlán informó a familiares del fallecimiento de los dos reos, de esta mañana de viernes, que se suman a los 10 de ayer, o sea, 12 en lo que van de dos días ahí en el penal de Mazatlán. Escuchemos parte pues de lo que, a ver si en estos momentos, ahí donde estaba la gente afuera esperando.
3: Ya me dijeron, denos la oportunidad y la confianza. Créanme que estamos muy comprometidos en hacer un buen trabajo.
4: Oscar José.
3: Mire, uno de los que hoy perdieron la vida es Mora Lugo Miguel. Otro de ellos es Cárdenas Monroy.
4: ¡Ay,
3: Carlos
4: no,
3: Adrián.
4: No!
5: ¿Cuándo vamos a...? para estar tranquilo.
3: Les voy a pedir un gran favor. No, pues que ya me hablaron.
0: Pues ahí está parte de el momento en el que pues el director de este penal informaba esta mañana pues el fallecimiento de estas dos personas, más les digo 12 reos, 12 personas que han perdido la vida en el penal en estos dos días de riña que se vive allá en el sur. Pues terrible la situación, digo, la familia. Pues imagínense afuera estando, esperar que les dieran información por sus familiares que estaban allá adentro, pues no sabían en qué módulo había pasado, qué era lo que estaba sucediendo, si era verídica la información que surgía de que era, un principio decían que eran 6, después decían que eran 8, después decían que eran 10 personas las fallecidas. Se tienen todavía 8 hospitalizados de los 18 que salieron heridos, en fin, situaciones muy muy complejas que están viviendo pues allá las familias de los detenidos, de los presos del penal de Mazatlán. Terrible pues las situaciones que se siguen dando. En otro orden de ideas, acá en Los Mochis, en Ahome, pues ya está la convocatoria de los de Morena para coordinar las acciones de la Cuarta Transformación de manera municipal. Desde ayer pues que se lanzaba la convocatoria, y quien se inscribió a esta convocatoria para ser la coordinadora de los trabajos de Morena es la diputada federal Ana Elizabeth Ayala. Escuchemos parte de lo que decía al momento de presentar su registro oficial de esta convocatoria de Morena.
6: Hoy quiero compartirles una decisión para mí muy importante. He formalizado mi registro para participar en el proceso interno de Morena por la coordinación municipal de la defensa de la transformación y la soberanía nacional de Ahome. Soy una mujer que conoce a Ahome, que ha caminado sus comunidades y que ha tenido la oportunidad de escuchar de cerca a su gente. Cada encuentro me ha enseñado que todavía tenemos mucho por hacer y que las mejores decisiones se construyen escuchando y trabajando juntos. Mi compromiso con Ahome sigue siendo el mismo: estar presente, dar la cara y trabajar con responsabilidad por nuestra gente.
0: Pues esta parte de lo que señala Ana Ayala al momento de registrarse dentro de esta convocatoria, hasta ahorita pues es la que tengo que se ha registrado, no sé cuántas más o cuántos más se vayan a registrar, ahorita les vamos a dar seguimiento. Quien habla también en materia política es el dirigente de Movimiento Ciudadano en Sinaloa, Sergio El Pío Esquer, quien llamó a blindar la elección del 2027, dijo que nadie decida desde el poder. La elección del 2027 debe comenzar a defenderse desde hoy. Este es el llamado que hace Sergio El Pío Esquer, coordinador estatal de Movimiento Ciudadano, quien planteó la necesidad de construir una alianza ciudadana para garantizar que el voto se respete y que ninguna fuerza política pueda imponer su voluntad desde el poder. El coordinador estatal señaló que Morena ha demostrado desde su perspectiva una forma de ejercer la política centrada en la concentración del poder, por lo que consideró necesario que la sociedad debe de organizarse para proteger la democracia de Sinaloa.
7: La elección no se puede dejar en manos del poder. Tenemos que organizarnos desde hoy para defender el voto y garantizar que cada ciudadano pueda decidir libremente. No podemos esperar a que empiece el proceso electoral para actuar. Si queremos una elección limpia en el 2027, tenemos que empezar desde ahora. La defensa de la democracia no es tarea de un solo partido. Necesitamos una alianza ciudadana, plural y democrática para que cada voto cuente y se respete. En Sinaloa, nadie debe decidir por los ciudadanos. El voto es de la gente y su voluntad se tiene que respetar.
0: Tuvo un encuentro desde la Cámara de Diputados, fue el diputado federal Mario Zamora Gastelum con el titular de la Secretaría de Seguridad y Protección Ciudadana, Omar García Harfuch. Mario Zamora pues le exige resultados ante la crisis de violencia que vive Sinaloa. El legislador sinaloense aprovechó la comparecencia del secretario de Seguridad y Protección Ciudadana para externar su preocupación por el estado. El diputado federal del PRI, Mario Zamora Gastelum, llevó hasta la Cámara de Diputados sus preocupaciones por la inseguridad que enfrenta Sinaloa y entregó propuesta por escrito al secretario de Seguridad y Protección Ciudadana, Omar García Harfuch. Entre sus planteamientos destaca realizar reuniones periódicas del Gabinete de Seguridad en Sinaloa, escuchar directamente a las familias y sectores afectados, establecer resultados medibles que se reflejen en las calles. Además, Zamora Gastelum informó que acordaron volver a reunirse para profundizar en las propuestas y darle seguimiento.
8: Acabamos de sostener una reunión con el secretario de Seguridad Pública, Omar García Harfuch, y tuve la oportunidad de plantearle lo que nos sucede en Sinaloa. Le hice saber que es importante y se agradece el apoyo federal. Cerca de 20.000 personas de las fuerzas federales están con nosotros en Sinaloa, pero le dejé muy claro que no es convirtiendo a Sinaloa en un cuartel como se van a solucionar las cosas, que se requiere de capacidades locales, de inteligencia, de coordinación, de colaboración. Y hice saber que era importante que el Gabinete de Seguridad de manera más frecuente esté en Sinaloa. Le pedí con toda humildad que se reuniera con quienes hoy padecen más esa violencia, con las madres buscadoras, con las familias de desplazados, con pequeños comerciantes que han tenido que cerrar ese pequeño negocio. Recordemos que no son solo cifras. Cerrar un negocio implica que te quedes sin trabajo, que te quedes con deuda y el recibo de la luz y el agua llegan cada mes. Que se reúna con los productores del campo, que se reúna con pescadores para que conozca de viva voz cómo están nuestros campos pesqueros. Dice saber que es importante su presencia y el escuchar a estos distintos grupos allá. Y también dice saber que contaba con nosotros para llevar soluciones, que la gente ya no quiere discursos, ya no quiere rollos, quiere hechos, quiere realidades. Quiere salir en paz a la calle, quiere llevar con tranquilidad a sus hijos a la escuela. Queremos tener oportunidades y vivir en paz.
0: Pues esta parte de la exigencia que hacía Mario Zamora, pues a el titular de Seguridad Pública del gobierno de Claudia Sheinbaum, el día de hoy, pues con la gobernadora, anunciando pues que también va a estar pues este centro penitenciario en Sinaloa. Todavía hay boletos para el juego con causa entre Cañeros y Algodoneros que se va a llevar el día de mañana. El sistema DIFAOME pues invita a las familias saumenses a disfrutar de este juego con causa entre Cañeros de los Mochis y los Algodoneros de Guasave, que se celebrará este sábado 10 de octubre a las 18 horas con apertura de las puertas desde las 17 horas. Nancy Janet Nieblas Valdés, directora del DIFAOME, informó que todavía hay boletos disponibles y que podrían adquirirse mañana directamente en la taquilla del estadio con un costo de 100 pesitos la entrada general, y con ello estarían apoyando pues a los niños de PANACIR, este programa que es de atención a las niñas, niños y adolescentes en situación de riesgo. Así que pues es una buena causa, aparte de ir a un juego previo a la inauguración, ¿no?, de la temporada. Y bueno, qué decir de ver el espectáculo de los Cañeros contra los Tomateros, pues siempre es garantía.
9: Estamos muy emocionados, muy contentos, esperamos una gran asistencia. Es un juego con causa muy emotivo porque en esta ocasión el beneficio es para el municipio de Ahome. Estaremos esperándolos ahí en punto de las 6 de la tarde, mañana sábado 10. Abriremos puertas desde las 5 de la tarde, es entrada general para todos. Todavía hay un poquito de boletos, pero si se comunican con nosotros pueden adquirirlos. Son en el costo de 100 pesos y es el juego de Cañeros contra Algodoneros de Guasave. Este es para beneficio de los programas de DIFAOME, en especial para los niños de PANACIR. PANACIR es el programa que tenemos en el sistema DIFAOME, donde apoyamos a todos los niños que se encuentran en situación de riesgo, los que ustedes pueden ver en las calles, que están en los semáforos trabajando de manera riesgosa y nosotros los abordamos y les ofrecemos el apoyo de escuelita, tienen asistencia, tienen psicólogos, tienen alimentación, tienen vestimenta y cursos, talleres y demás, incluso también para los mismos padres de familia.
0: Pues ahí está, para que ustedes puedan acudir a estos juegos. Oye, pues qué buena fiesta están allá, ¿no? Los de Safinsa en el Carrizo, hasta el Héctor Limón, anda la Maribel Guardia. Bueno, traen un fiestón la gente de allá en el Carrizo. Pues bueno, es viernes, ¿verdad? Aparte, ¿ya terminamos, Yasmín? ¿O le seguimos? ¿Ustedes qué dicen? ¿Le seguimos? Hasta ahí. Bueno, la una. Qué rápido me quedé con información. Siempre se las voy a compartir a través de www.plataformanoticias.mx. Y ya saben, pues la invitación a que este fin de semana pues se cuide y cuide de los suyos, pero además estar atentos por el tema del clima. Se los vamos a estar compartiendo minuto a minuto de acuerdo a la información que se esté generando en los canales oficiales de Protección Civil del Gobierno del Estado, en cada uno de los municipios, pero también a través de el Sistema Meteorológico Nacional, para pues estar en el monitoreo de los meteoros que se encuentran en el Pacífico y que probablemente pues nos empiecen a llegar lluvias, vientos, y estar pues alertas y tomar decisiones. Además, pues de cuidarnos, de protegernos, pues es fin de semana. Nos vamos, los invito a las 6:00 p.m, cuarto de guerra, a las 7:00 la actualización de la información. Nosotros seguimos por acá, Yasmín Moreno en los controles, con mejor música en AP Grupo Radio, su servidor Ariel Hernández pues se despide este viernes, pero pues primeramente Dios el lunes, por acá nos escuchamos, nos vemos, nos leemos. Y muchísimas gracias, muy buen provecho, cuídese mucho, Dios me los bendiga, y ya sabe, no baje la guardia.
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0: no la dejes ir, para que no tengas que dedicarle una canción como esta. Paz.
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